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los santiagueños acostumbramos a decir alguna relación amorosa entre la primera y la segunda de la chacarera. Canqui tuta puñuchía, canqui sonco y causachía, canqui quilla canchachía, canqui mi inte coñichía. La traducción. 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

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Déjame viajar al país de tu verano, donde muere el silencio de la espera. 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

porque aún conservo el grillo loco en el pañuelo, colgado en los silencios de mi pueblo, porque aún guardo la calurosa forma de ese hueco que tienen las manos de los hombres, porque aún tengo la sonoridad de la primer guitarra pueblerina que se plantó en el umbral de la puerta del boliche. Quiero cantarte, boliche de mi pueblo, con mi hermano, territorio verde, corazón de julio, tan urrútil, tan César, tan al alto grillo de todos los silencios.

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he cometido la brutal torpeza de decir cuanto supe que decía. Y no me pregunté si se podía marchar del corazón a la cabeza, del corazón con marcha de tristeza, de la cabeza cierzo en rebeldía. He profanado el limbo de la hincada razón escuálida, pertinaz y sucia, encaramado en la mordaz argucia tan desde mí, que llegué a tu nada, que me esperaba ansiosa y recatada, embelesada en pálidas minucias. Te dije cierto y claro mi jornada, mi deslinde del cómodo silencio. Solo el humo quedó como el incendio.

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Lo que estás en las uvas, santificado sea tu nombre en el bíblico nombre de Cafayate. Hágase la voluntad de tus vendimias así en la tierra como en el cielo, para que canten los ángeles y se alegren los hombres. 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

los huesos servirán para los cuentos en las noches del invierno campesino. Cuando bailen las brujas en el viento, los huesos servirán para los cuentos.

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cuando será el día luminoso que los habitantes de este suelo recobremos la emoción de andar juntos el mismo sendero. Más allá de la angustia cotidiana, realizar juntos la misma siembra.

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y cantando la zamba del chalchalero, se fueron Dicky y se fue el Cocho Zambrano. Y entró al conjunto Polo Román de Cafayate. Y entró Pancho Figueroa, chaqueño. Y entonces, sensiblemente, se dan cuenta ustedes, pasó la antorcha del canto en la posta eterna de búsqueda de contener en la emoción, en la vibración de la garganta, el sentimiento de todo un pueblo. Ya no eran los chalchaleros para cantar solamente a Salta, sino para cantarle al país. Y quiero hacerle, si desdichadamente lo omití antes, quiero hacerle un homenaje a José Antonio Saravia, Toledo. Pamá, dato, por si le faltaran títulos. Quiero hacerle un homenaje al amigo José Antonio Saravia Toledo, que fue nervio y vida, no solo del conjunto Los Chalchaleros, sino de tantos otros conjuntos que en búsqueda del éxito y por la senda que abrieron Los Chalchaleros, entraron al corazón del pueblo. Diciéndole a José Antonio este poema: de madera, mi boca de madera, antigua como el barro del que siento nostalgias en la carne carpintera, donde está vivo su deslumbramiento. Como el barro, mi voz de hebra leñera, en que la sangre un labrador aliento exhuma de tinaja o cementera o paisaje cuajado en sentimiento. Yo habito las guitarras desahuciadas, liquen de los silencios forestales hasta que un nuevo canto me enamore. Bagualas, zambas, cuecas y tonadas son mi raíz de gredas torrenciales hundidas para siempre en el folclore.

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Tal vez el tabaco negro me saque el gusto a su beso y al florecer en ceniza queme también su recuerdo. 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

Muy buenos días, feliz domingo para todos, como diría Silvio Soldán años atrás. Y bueno, bienvenidos a este folclore en la casa de este domingo, domingo 6 de septiembre del 2026. Aquí estamos para acompañarlos. Se ve que la computadora se reinició y no estuvo transmitiendo, aunque pasó todos los programas que tenía que pasar. Pero bueno, esas cosas vieron. La tecnología es hermosa, pero cuando quiere andar bien, bárbaro. Y cuando no quiere andar bien, y bueno, ¿qué le vamos a hacer? Aquí estamos, mi nombre es Daniel Coco Viera. Me va a acompañar Moni Hernández dentro de un ratito nomás. Y aquí estamos para acompañarlos, ¿eh? Aquí estamos para acompañarlos con buena música folclórica, latinoamericana, argentina y latinoamericana. Aquí estamos para acompañarlos, estamos presentes. Buen día para todos, me dice Willy, el gran Pedrito Recuerdo desde allí, desde Pilar, nos dice: buen día para todos, por acá cayó una heladita bárbara. Mirá, Pedro, de acá me acabo de despertar, me acosté tarde anoche, estuvimos con mis hijos y mis nietos y la verdad que me acabo de despertar, no te diría acá, pero calculo que lo mismo que por allí. Bueno, lo importante es estar para escuchar un rato el programa y comunicarnos. Hoy quédate, Pedro, por acá porque en el rincón uruguayo y tenemos un homenaje extenso, pero dedicado exclusivamente hoy al Negrito Rada, que se nos fue esta semana, lamentablemente. Bueno, vamos a arrancar, arrancamos como siempre con la música del litoral, esa música hermosa que tiene ese rincón de nuestra patria y que abarca así entre ríos, Corrientes, Misiones, Chaco, Formosa, y que se extiende a todo el país, con muchos fanáticos de la música, de nuestra música. Así que bueno, arrancamos nomás, ya nomás. Un saludo para Miguel Prince, si nos está escuchando, porque estuvo mandando mensajes anoche, canto nativo, músicos nuestros, y Jorge Cafruni con un tema de un autor lujanense. Sí, Miguel. Bueno, en un ratito vamos a ver esto también. Arrancamos con la música del litoral, sí. Como siempre se lo dedicamos a doña Gertrude, que está escuchando y firme. Le mandamos un beso grandote también a ella, un saludo, un cariño muy grande. Y se viene la música del lado del litoral, de esta forma.

Y así comenzábamos la mañana de este nuestro programa de los domingos, Folclore en la Casa, de la mano de las hermanas Vera con Río Rebelde. Comenzamos por la provincia de Corrientes, las hermanas Vera, y luego saltamos a Entre Ríos con los grandes representantes de Entre Ríos, los hermanos Cuesta, Coplas Felicianeras, un clásico, uno de los tantos clásicos de los queridos y recordados hermanos Cuesta. Pegadito a ellos, los Espiazzi, Entre Ríos, volvemos con los Espiazzi, y Amanece en Villaguay, un tema precioso, y el cierre, otro tema hermoso, desde Corrientes, los hermanos Rudy y Nini Flores, con el tema Refugio. Bueno, así arrancábamos la mañana a toda música del litoral. A ver si no me quedo atrás con ningún... Ah, qué bueno, aquí está saludando el amigo Roberto, Roberto Goya, desde allí, desde Fátima, partido de Pilar. Así que un abrazo gigante, qué bueno que se esté comunicando. Un abrazo, Robert, por acá todo bien con frío, pero todo bárbaro. Vamos a tener un domingo hermosísimo, así que bueno, lo comenzamos disfrutando con música, dentro de un rato sufriendo con la carrera de Fórmula 1 en la que está corriendo, en la que va a estar corriendo este Franco Colapinto. Y bueno, y aquí estamos, y aquí seguimos, y está bueno para escuchar al amigo Larralde ahora, ¿no? Está muy bueno para saltar de la música del litoral a la música del sur de la provincia de Buenos Aires. A ver si no me queda... Bueno, Moni ya está saludando a través del WhatsApp, del grupo de amigos de la Bien Argentina, y quiere decir que en un rato va a andar por aquí con el matecito. Es un buen momento para escuchar las reflexiones camperas de don José Larralde.

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Y así compartíamos la música de don José Larralde de la mano, bueno, del tema Romance de una Esperanza. Pegadito y como lo había subido al grupo de Bien Argentina, el amigo Miguel Prince, Jorge Cafrune con el tema del lujanense Carlos Forte, No Quiero Ver el Sol. Jorge Cafrune y Marito. En este caso, No Quiero Ver el Sol de Carlos Forte. Bueno, tengo saludos. Bueno, ya les dije, saludo a mi amigo Robert Goya. Antes había ya, se había comunicado Pedrito Recuero, se comunicó doña Gertrudis y nos agradece la música, recién se enganchó. Bueno, gracias por estar allí. También se comunicó mi amigo Dani Tawada, que hoy está con reunión familiar. Hoy llegan los hijos, los nietos, que nosotros nos tocó anoche. Bueno, un domingo en familia como debe ser. Hermoso seguramente. Hermoso día, dicho sea de paso. Fresco, acá me marca la máquina 3 grados. No sé el teléfono, el celular que estará marcando. A ver qué marca el celular, 3 grados también, sí, están de acuerdo esta vuelta. Bueno, así está la mañana, pero bueno, no sé, qué sé yo, está con un solcito hermoso. Calculo que va a estar hermoso todo el día, si Dios quiere. Bueno, es un buen momento para seguir con buena música, y nos vamos un poquito del sur de la provincia de Buenos Aires, anduvimos por el noreste de la provincia, de la República Argentina, bajamos a Buenos Aires y al sur de la provincia de Buenos Aires, anduvimos por allí con José Larralde y con Jorge Cafrune, y ahora nos vamos a ir al noroeste argentino para disfrutar de nuestra música del altiplano que compartimos con los países limítrofes ahí con Chile, con Bolivia, un poquito más arriba con Perú. Así que los dejo en compañía de la gente que sabe de esto muchísimo.

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0: Y la música del altiplano se hizo presente de la mano de desde Bolivia con Edgar Villarroel, con Colo Colito Leño Verde. Luego desde Chile el grupo Quilapayún con Ventolera, nuestro querido y recordado Jaime Torres, el del charango, con Barro y Altura. Y el grupo Marcama, que tiene unos cuantos componentes de Argentina, con Señora Chichera, un clásico, un clásico. Bueno, nos vamos a las publis y de ahí nos vamos para Cuyo a disfrutar de nuestra música cuyana, en esta mañana fresca, y que por allá debe estar más fresco todavía.
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Y nos vamos a Cuyo, como les decía, de la mano de esta gente que sabe mucho de esa música, los propios cuyanos, y arrancamos nada más y nada menos que con don Antonio Tormo de esta manera.

Y aquí en este rincón de la música de Cuyo, Aires Cuyanos, desde su disco Sentires de la Calle Angosta, con Suspiros que van, un hermoso vals, que le pensé que iba a arrancar don Antonio Tormo, pero se ve que se tomó su tiempo con su cuequita don Antonio Tormo, con A Mis Hermanos de Cuyo, Y luego los guitarreros, guitarrero, cuyano y cantor, el tema de Ricardo Ortiz. Bueno, así andamos por aquí mientras yo de reojo estoy mirando la carrera de Fórmula 1, que ahora en este momento está parada, suspendida, porque se despistó una de las Ferraris ahí en su casa, ahí en Monza, en Italia, y la verdad que se dio un golpazo y está parada la carrera. De hecho, no es que están dando vuelta los autos, pararon los autos, entraron a los boxes y pararon la carrera para sacar el auto, que se dio un golpazo, por suerte para el piloto de Ferrari, Charles Leclerc. No pasó nada, pero se dio un golpazo. En ese momento estaba Colapinto, estaba cuarto, señoras y señores. Así que bueno, esperemos que cuando se reanude siga todo bien. Mientras tanto, aquí en este pequeño rincón de Luján, en esta ciudad lujanense de la provincia de Buenos Aires, seguimos con la música y nos vamos al rincón de las bailarinas del Pago del Árbol Solo. Así que comenzamos con don Luciano Pereira.

0: 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Y ya comienza la danza, suave, sutil, donosa. Es el momento de amarse, de decir con el pañuelo lo que la boca no atina, lo que se quema en el pecho. Ella huye muy airosa, donaire tiene su gesto, rubor en su cara tiene. Su mano aprieta nerviosa la pollera y el pañuelo. Él, en cambio, está seguro que es varón y sin rodeos. Ya la vuelta terminó y se da el primer arresto. La niña no puede huir, él la asedia con empeño, pero es mujer y en su mano tiene el arma, que es pañuelo. Con él esconde su rostro, con él esconde su apremio, pero él la mira con fuego y le quema con la llama la tela de su pañuelo. Mas la música la ayuda, con una vuelta la aleja del fuego que la persigue, del amor que no la deja. Pero es muy diestro el muchacho y aprovecha el otro arresto para lograr el intento. Ahora le pide amores con su agitar de pañuelo. Ahora ella le contesta que quizá más luego, y se huye con presteza. A ella le ayuda la vuelta y a él salva el arresto. Este es el último ya, y no va a perder el tiempo, que le arrestaron el alma, y es muy varón para arrestos. En él se juega su empeño de conquistar a la prenda. No en vano ya vio en sus ojos la chispa que le dio aliento. Que finge nomás la moza no querer, si está queriendo. Una última escapada, muy corta. Para dar tiempo se calme el pájaro loco que está en el pecho latiendo. Ya se termina la zamba, ya logró el mozo su intento, que en cuanto amor se entrevera y tiene zamba en su ayuda, ya no es tal el entrevero, pues se sabe al comenzar cuál será luego el final. Aunque se empiece fingiendo, se acabará por amar.
1: Recibió un señor una carta a unos secuestradores, decía: señor Gutiérrez, si para las 24 horas del día de hoy usted no ha depositado los dólares solicitados en nuestra anterior nota en el lugar prefijado en esa misma nota, nos vamos a ver en la lamentable obligación de soltar a su suegra. Y ustedes dirán, ¿a qué viene esto? Tiene su razón. Hurgando en los porqués del humor ciudadano a través de los tiempos, me encuentro que a través de los siglos en el humor universal, los dos elementos más usados para generar humor han sido la presunta mala relación de la suegra con el yerno y del matrimonio de más de 15 años de pareja. Y oh casualidad, usted compra una revista, y los desafío a que lo hagan, una revista de humor hoy. Cuando salen de acá, vayan al kiosco a comprar una revista de humor y se van a encontrar que siguen los mismos argumentos. Cuando hay un dibujante humorista gráfico, si tiene que dibujar una pareja de matrimonio de más de 15 años, a la mujer del tipo nunca la hace linda. La que pasa al lado del tipo es la linda. Pero la mujer es un escracho, es una cosa... Y la suegra parece un sargento de caballería del año 20. La hace con pelos en las piernas, bigote, rulero. Siempre con un palo a amasar en la mano y esas cosas así. Y opinión muy personal, yo creo que es mucho más engorrosa la relación de la nuera con la suegra que del yerno con la suegra. Por razones elementales de temas a tratar. El yerno no se lleva bien con la suegra durante la etapa del noviazgo, que es cuando la suegra mezquina la mercadería. Porque ella quiere que llegue a destino y entrega en destino ella. entre ustedes debe haber algún frutero. ¿Y qué le dicen a los clientes? No me toque la fruta, esa no la va a llevar, ¿eh? Y esto es un poco lo mismo. Y entonces el yerno se pone un poco cosquilloso y dice, pero esta tan exagerada. No, no, no, un momento. Hay que respetar a la suegra en ese aspecto. Porque también él quiere que la cosa venga bien. Pero después de casado ya no, porque la mujer ha colocado la mercadería y ya es un sobrerriele la cosa. Pero la nuera con la suegra es antes y después del matrimonio. Porque tienen una cosa a compartir. Hasta que se mueren las dos. Una misma persona. Una el hijo y la otra el marido. Y como las dos lo quieren bien, y el amor suele ser egoísta, cada uno lo tira del brazo para el lado de ella. Y hay como una competencia no confesada, pero que está ahí permanente. Porque la futura suegra de nuera no lo dice, pero lo piensa. Tanto trabajo para criarlo para que lo lleve cualquiera después. Y la futura nuera tampoco lo dice, pero lo piensa. Esta de creer que el único hijo para casarse es el de ella. Y las dos tienen razón. Y cuando se concreta el asunto que una se convierte en nuera y la otra se convierte en suegra, la suegra de nuera nunca dice voy a lo de mi nuera, dice voy a lo de mi hijo. Y la borra del mapa. Porque la casa es de mi hijo. Y al primer tiempo va medio como para la hora de comer, para ver qué le cocina la cosa esa, ¿no? Y cae como al descuido, ¿viste? De paso, un momentito entraba. Golpea la puerta, la otra se sorprende, y como son falsas para el trato las dos. ¡Pero qué sorpresa! Pero justo estábamos por comer, pase, pase, pongo un plato en la mesa, suegra. No, que voy a estar molestando, vení un momentito nomás. Darles un beso y me voy. No, no, no, no, no se va a ir y le pone el plato en la mesa. Y está ahí, porque vino eso, a pispear, a ver qué. Hasta que manda la puñalada por debajo. Cuando puede, ¿no? Cuando el Alberto era soltero yo le hacía los bifes más jugosos a él. Y con cebolla, ¿te acordás cómo te gustaba? Y la nuera se aguanta un comentario de esos, dos también, tres. Pero al cuarto, lo llama al marido para adentro y dice, la próxima vez que tu vieja abra la boca, le encajo la cacerola en la cabeza. Pero así como hay suegras bravas, hay yernos bravos. La vez pasada había sonado el teléfono. La casa, señor Baigorria Mendía.
2: Sí.
1: Ah, mire, de la compañía de seguro Tres Puntas. Para notificarle, no sé si usted está enterado del fallecimiento de su señora suegra. Dice, ¿cómo no voy a estar enterado? Mi amigo, vengo del sanatorio, yo recién acaba de acontecer. Bueno, no sé si usted está enterado, señor, que hay una póliza de seguro, un seguro de vida, contratado por su extinta suegra, que los hace beneficiarios a usted y a su señora esposa de este seguro, y como el seguro comprende gastos de sepelio, queremos que ustedes decidan qué vamos a hacer con el cuerpo de su señora suegra, porque tenemos que encargarnos de todos nosotros. ¿Cómo que decidamos? Claro, ¿qué quieren que hagamos con el cuerpo? ¿Si sepultura común, embalsamamiento o crematorio? No, y no corran riesgo, las tres cosas, che.
3: Se dice muy a menudo. Antes uno solía decir, le presento a mi esposa o mi señora, la mamá de mis hijos. Ahora, a veces para zafar en mi pareja, liquidado el comentario, ahí. Entonces vos ya sabés que no tenés que preguntar más nada. Pero lo que pasa es que un hombre y una mujer, para llevarse bien, tienen que ser parejos, tiene que ser pareja la cosa. Aun cuando esté bien organizada la cosa, matrimonio, hay gente que por ahí, a los años, descubre que no la quiere más a la mujer, o la mujer no lo quiere más al marido, y cada cual agarra para su lado. También está dentro de las posibilidades. Y hay una tercera alternativa. que bien casados y todo, sin pretender de separarse, cada uno tenga su cosita, así para travesuras, este. Si lo hace la mujer, pasa a ser candidata, ya saben, del comentario más cruel, y las sacrifican para siempre, pasa a ser una mala mujer. Pero si lo hace el varón, sobre todo en una cultura como la nuestra, latina y machista, empezamos acá patente piola. Además, buscamos nosotros los hombres argumentos para defender esto. Y una mancha más al tigre que le hace. Sí, una cana al aire. Y el hombre debe ser hombre aunque la mujer le pegue, che. Siempre tengo un argumento. Otro de los más frecuentes, y no podía pasar por tonto. ¿Qué quiere que haga? Estaba servido. Y estos son los argumentos del machismo. Y el de la historia mía venía de una trampa. Y se iba... Y abre la puerta esperando lo que nos ha dicho cualquiera de nuestras mujeres, porque las mujeres en este sentido coinciden cuando llegas tarde. ¿Te acordaste que tenés casa vos? ¿Por qué no te vas a vivir por ahí? ¿O se te perdió la dirección? Y este abre la puerta esperando esa andanada, que es una detrás de otra como cachetada de luz. Y la mujer lo mira y dice, hola mi Superman. Y lo descolocó, porque esta estaba esperando una serie de barbaridades. Le dice, no se quede parado ahí con la puerta abierta. Pase mi Superman, que está fresca la noche y entra el frío. Y este estaba a pensar, ¿qué le pasa a este? ¿Qué quiere mi Superman, un bifecito con ensalada? Le preparan un ratito mi Superman, y este funcionaba a 1000 por hora, dice, a esta la botonearon por teléfono, algo le va a pasar. ¿O usted prefiere mi Superman que mientras se da una ducha yo le haga una sopita como a usted le gusta en invierno, ¿eh? Mi Superman. Y el tipo ya sacó coraje de donde no había. Dice, che, ¿qué me estás cargando? ¿Qué tanto mi Superman? ¿Por qué me decís mi Superman? Y lo mira la mujer. Dice, porque únicamente a ese tarao y a vos se le ocurriría ponerse el calzoncillo arriba del pantalón.
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0: Y en este rincón de las bailarinas del Pago del Árbol Solo, donde recordamos a Rosita Pagani y a Kiku Falcioni, grandes profesoras de profesores, escuchábamos a Luciano Pereyra con Eclipse de Luna, Abel Pintos, Peregrinos, los hermanos Abrogos con este tema hermoso, La Tunu Llanera, una descripción de una samba hermosa, hermosa, yo no me acordaba de haberla puesto antes. Y pegadito, bueno, el despliegue total de don Luis Landricina. Y le damos los buenos días a doña Mónica. Buenos días, doña Moni.
1: Buenos días para vos y buenos días para toda la audiencia, ¿eh? No sé si se escuchó mis buenos días.
0: Y ahora sí, se escuchó.
1: Ahora sí. Uh-huh. Bueno, la Tunullanera es, ¿no?
0: Tunullanera. Tunullanera.
1: ¿De quién es? ¿A quién la cantaba?
0: Los hermanos Abrogos.
1: Hermanos Abrogos, pero había una voz femenina ahí.
0: Y será una de las hermanas.
1: Quizá. Bueno, quería saber yo porque me encantó. Me encantó, era más bien marcada y con alguna... Y la... Bueno, la... iban diciendo las distintas figuras de la coreografía. Muy buena. Bueno... quiero estar acá y estoy acá con las efemérides abiertas, Coco, de este día, ¿eh?
0: Bueno, yo estoy acá y estoy en Italia con Franco Colapinto.
1: Bueno, con Colapinto. Saludos para Roberto, que hace rato que me...
0: Sí, mando saludos sí, tempranito. Sí, sí.
1: Para Roberto, para Estrella, para mi mamá, para Lilo, bueno, para Miguel también, que siempre está atento y mandándonos todo lo que tiene que ver con el folclore y el folclore de acá, local.
0: Sí, sí, ya estuvimos pasando, viste, Café Luna, claro, sí, el sí, tema sí, de Carlos Forte.
1: El tema de Carlos Forte, por eso me gustó, que además lo escuché también. Bueno. Tengo por aquí las efemérides abiertas como siempre, la del folclore, la del tango, la del chamamé y la del folclore del fin de semana, porque como los fines de semana, los sábados, no estamos, y más, yo ayer me fui a Junín, así que traigo saludos del padre Luis Coco,
0: Mira, Junín, sí, el padre Luis Fornero, es párroco de San Cayetano.
1: Fuera párroco de San Cayetano y se fue creo que a allá, a que San Cayetano también me parece, o ayer tiene que dar misa en Medalla Milagrosa, me dijo.
0: Sí, no, pero no sé qué bueno, cómo es la parroquia
1: de la que es también él, es muy, muy devoto de la Medalla Milagrosa, así que se fue. Me enteré que la comunidad lo recibió recontra bien porque no quieren que se vaya. Ya me dijeron que no lo esperemos más porque él no se va a ir más de ahí. Y bueno, así que estuvimos ahí peleándonos un rato por el padre Luis. Bueno, no importa, porque yo le conté acá que estábamos con el padre Eugenio, que el padre Eugenio estuvo observando primero, despacito, ¿no? Cómo viene toda la comunidad, y es como que ahora está ya dejando su sello, ¿no? En algunas cuestiones que tienen que ver con los movimientos, los distintos movimientos de la comunidad.
0: Sí, cómo ordenar la comunidad.
1: Claro. Bueno. 5 de septiembre, un día como el de ayer, entonces, y en 1782, es brutalmente asesinada y descuartizada Bartolina Sisa en La Paz, Bolivia, valerosa y aguerrida mujer indígena aymara, quien se opuso a la dominación y la opresión de los conquistadores españoles. Virreina y comandante junto a su esposo, el caudillo Túpac Katari, Juliana Paza, y virrey del Inca. En esa fecha se instituyó la celebración del Día Internacional de la Mujer Indígena por el segundo encuentro de organizaciones y movimientos de América en Tiwanaku, Bolivia. Actualmente muchas comunidades indígenas de Bolivia, Perú, Chile y Argentina le rinden homenaje, al igual que a las heroínas de la Coronilla, valerosas mujeres cochabambinas, lideradas por la anciana no vidente Manuela Guardarillas y la esposa de Esteban Arce. Manuela Rodríguez, dice, decidieron organizarse y armarse, Esteban Arce y Manuela Rodríguez, ¿no? Que decidieron organizarse y armarse para enfrentar a las fuerzas realistas, pese a que sabían la desproporción que existía, y con sacrificio y valentía lucharon en contra de la corona española durante la batalla sostenida en la colina de San Sebastián. Eso se produjo en Coronilla el 27 de mayo de 1812. Como una de las mujeres más valientes de la época. También 5 de septiembre, nace Omar Ramón Moreno Palacios, importante, ¿no? Y que poco lo pasamos, poco se pasa en las radios ahora. Él supo tener sus programas de radio, ¿sí? Y así todo con un muy bajo perfil, me parece, ¿no? Bueno, él, y ella ha sabido estar también con Luis Landresina, ¿eh?
0: Con Luis Landresina, con... había un programa los domingos, años atrás, con Antonio, un joven, Antonio Tarragorros, un joven, Omar Moreno Palacios, Luis Landresina.
1: Bueno.
0: Al mediodía.
1: Claudio Tejo a mí me pasó... Ah, no, Claudio Tejo me pasó el tema del almacén de...
0: De los Miqueri.
1: De Ramón Ambrucuyá. Sí,
0: claro.
1: Pero después, no me acuerdo quién fue, me pasó... El almacén de Ramos Generales que interpreta Omar Moreno Palacios. Creo que fue Café, el sobrino de Angelito Pereira, creo que fue. Bueno, y yo por ahí lo tengo también, como de tanto en tanto por ahí lo paso. Bueno, entonces un 5 de septiembre de 1938 nace Omar Ramón Moreno Palacios en la ciudad de Chascomús, provincia de Buenos Aires, cantor de música folclórica de estilo surero, músico, guitarrista, autor y compositor. Estudió guitarra con Mario Pardo, quien fuera guitarrista de Carlos Gardel. Inicia su carrera como profesional en noviembre de 1956. En el 57 debuta en Radio Carve de Montevideo, República Oriental del Uruguay, junto a Charlo y Sabina Olmos. Mirá, a un año de largarse, digamos, ya estaba con estos grandes.
0: Qué bárbaro, ¿no?
1: Sí. Se destaca también por ser el primero que lleva la música de la llanura a la Antártida en 1968, en el ciclo La Matera, que también realiza en Radio Nacional. Se destaca también por ser el primero, dice, como locutor y creador. Realiza un ciclo en Radio Belgrano, compartiendo auditorium con Virginia Luque. Esto con respecto a la creador de la música surera, ¿no? En radios, que no se escuchaba tanto. Realiza un ciclo en Radio Belgrano compartiendo auditorium con Virginia Luque. Integra por un año el conjunto de los hermanos Sabrodos. Con ello actúa en Radio El Mundo.
0: Mirá vos.
1: Junto a Los Cinco del Ritmo y Hernán Figueroa Reyes. Crea y conduce el reconocido programa La Posta de Omar Moreno Palacios, que se emite por Radio Excelsior y que también se presenta en AM 98.7, La Red. Entre sus obras, Aún un ausente, Almacén de Ramos Generales, Cacique Argentino, Cofradía de Morenos, Domingo de Truco, Galopes y Relinchos, Huella de Santa Rosa, Huella sin Huella, Martín Pescador Me Dejará Pasar, Nunca Te Dije Nada, Oración y Guitarra, Pateando el Estribo, Provincia de Buenos Aires, Queda Inconveniente para Visitar la Pancha, ese tema que interpreta, sí, que también Facundo Sarabia, ¿no? Quisiera fuera un niño, Sencillito, Ideal para Gatas, Yo te pido, San Roque, Samba de Chascomús, entre otras. Bueno, acá está incluido, ¿no? El Almacén de Ramos Generales. Y hay otro tema que nosotros pasamos siempre, bueno, Martín Pescador,
0: Martín
1: Me Dejará
0: Pescador,
1: Pasar,
0: que
1: ese no lo interpreta Álvaro también. Martín Pescador,
0: no, Me Dejará no, Pasar. No, me parece que no.
1: Me parece que se lo sentía. Bueno, ni
0: puede ser.
1: También un 5 de septiembre, un día como el de ayer, fallece Pablo Raúl Truyenque en La Banda, en la cuna de poetas y cantores, poeta, escritor, letrista y coplero de origen santiagueño. Su muerte se produce por un cáncer. Tenía 66 años. Él escribió las letras que otros musicalizaron. Entre sus obras, Argentino hasta la muerte, con Rimoldi Fraga, Camino al Amor, con Peteco Carabajal, Ciudad de la Banda, Coco, qué hermoso
0: que es ese, sí,
1: tema. Cuando me abandone el alma, otro hermoso tema. Entre mi pago sin golpear, La Pucha con el Hombre, entre otros temas. Bueno, y después te digo las del 6 de septiembre, las del día de hoy. ¿Qué tal si ponemos algo de lo que fueron recordados en el día de ayer?
0: Bueno, dale. Pongo algo de Omar Moreno Palacios y te pongo algo de Truyenque, ¿te parece?
1: Sí, sí.
0: Bueno, vamos con esta gente que sabe de música y mucho.

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0: Compartíamos y disfrutábamos la música de Omar Moreno Palacios, Almacén de Ramos Generales y Betito Bussi, nuestro Beto Bussi, con Cuando me abandone el alma, el tema de Truyenque. Doña Mónica.
1: Bueno, te voy a decir una efeméride que tiene que ver con la efeméride histórica, más que nada. Un 6 de septiembre de 1930, por primera vez en la historia de nuestro país, sucedía un golpe de Estado. Fue liderado por el general José Félix Uriburu y derrocó al presidente Hipólito Yrigoyen de la Unión Cívica Radical, quien había sido elegido democráticamente para ejercer su segundo mandato en 1928. Bueno, así que ahí ya empezó la historia de
0: golpes sucesos, y caídas.
1: Claro, y de sucesos tristes, ¿no? Bueno, un 6 de septiembre y en 1906 nace Justiniano Torres Aparicio en la ciudad de Humahuaca, provincia de Jujuy, músico, multiinstrumentista y compositor. Estudió en la Escuela Normal de Humahuaca y en la Universidad de Buenos Aires obtuvo el título de doctor en medicina. En la Universidad Nacional de Córdoba se especializó como médico cirujano. Pero en el plano musical se destacó ampliamente, pues desde niño aprendió por sí solo como autodidacta teoría y solfeo por correspondencia, armonio, violín, mandolina y guitarra. Se interesó por la musicología y en especial la aborigen criolla, así que sería muy inteligente. Fue director del conjunto Humahuaca, los primeros folcloristas jujeños en Buenos Aires. Grabó 7 discos simples. Durante ese periodo se vinculó con grandes músicos como Chazarreta y Atahualpa Yupanqui, entre otros. El maestro Ariel Ramírez contó muchas veces que cuando era joven y aún no tenía un camino definido, habló con Atahualpa Yupanqui y este le recomendó que conociera el noroeste argentino y muy especialmente le aconsejó que fuera a la quebrada de Jujuy y conociera a Justiniano Torres Aparicio. Entre sus obras, Camino de Uquía, Canción para el Viento, Chacarera de Enero, Clavelito Blanco, que canta Araceli Pavón, ¿no?
0: Creo que
1: Clavelito
0: sí.
1: Clavelito Blanco. Cuando florece el carnaval, El Churcal, Faroles de Humahuaca, La Emilia, La vi por vez primera, Por la quebrada y Total que, entre otros temas, Y bueno, y con esto se terminan las efemérides de este fin de semana en lo que respecta a las efemérides de el folclore, Coco,
0: Ah, mira vos. ¿Querés escuchar La vi por vez primera, pero por Bruno Arias?
1: Bueno.
0: Dale. Compartimos entonces...

Y escuchábamos entonces a Bruno Arias con La vi por vez primera, doña Mónica. Bueno, y es un muy buen momento para cruzarnos el charco y hacerle escuchar nuestra música del Uruguay, nuestra música, música en un rango amplio, porque vamos a homenajear a un grande que se fue hace unos días nomás. Estamos hablando de Rubén Omar Rada, conocidos por todos como el Negro Rada o el Negrito Rada, cariñosamente. Víctima de una afección que lo tuvo a maltraer durante unos 15 días, se fue a los 84 años, si no me equivoco. El querido Negro Rubén Rada, músico defensor de la música originaria, digamos, de afroamericana, ¿no? Originaria de la raza negra que estuvo aquí en el país y en Uruguay, y bueno, en esta zona a la que llegó la raza negra, que eran secuestrados de sus tribus y traídos aquí de una forma, la verdad, que horrible, pero bueno, gente que fue parte de la independencia y de las luchas entre los pueblos americanos y españoles. Bueno, el querido Negro Rubén Rada interpretó música de la suya, del Uruguay, música argentina, ya sea folclore, jazz o rock. El hombre siempre estuvo identificado con el rock nacional. Un gran defensor de la música del Uruguay en todos estos últimos años, un claro defensor. Bueno, lo vamos a recordar hoy. El Rincón del Uruguay está homenajeando exclusivamente al querido Negro Rubén Rada. Así que, bueno, lo vamos a escuchar a él, si les parece bien.

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6: Bueno, y bueno, en este rincón de la música del Uruguay, hoy todo el homenaje para el querido y recordado, ya es increíble decirlo así, el negro Rubén Rada. Comenzamos con el negro junto a Agarrate Catalina en una de estas sesiones Fa Folclore, interpretando Valderrama. Pegadito el negrito Sosa junto a otra grande, la negra, el negrito Rada junto a la negra Mercedes Sosa y al grupo La Chilinga interpretando La Luna Llena. ¿Quién va a cantar? Nos decía Rubén Rada. ¿Quién va a cantar? Y bueno, el último tema, Cuando Yo Me Muera, que con el tema con el cual lo despidieron, como él pidió.
5: No quería la gente vestida de negro, quería la gente vestida de rojo y brindando con vino tinto.
6: Sí, señor, algo así fue, ¿no?
5: Claro, sí.
6: Bueno, y nos dejó su alegría, muy contagiosa.
5: Además, el negro Rada puede hacer cualquier cosa, como la negra Sosa.
6: Sí,
5: como,
6: sí, tal cual.
5: Bueno, tantos otros.
6: Era uno de esos grandes que podía hacer cualquier ritmo, cualquier. Sí, sí. Tenía capacidad y una voz hasta el último minuto, una voz impresionante, un reafinado, un vibrato, impresionante.
5: Sí, además tenía unos registros.
6: Impresionantes. Amplísimos, ¿no? Sí.
5: Y amplísimos además, porque podía hacer lo que quería. Y bueno, en esto yo te preguntaba, ¿quiénes eran los de los próceres que había en Uruguay, quiénes quedaban?
6: Y mirá, digamos, registro amplio o de amplio espectro de música como él, no sé. Hay grupos de rock, Trotsky Vengarán, hay chicas, muchachos, nuevos grupos que están en el rock, pero digamos que que sean rockeros, candomberos, tangueros, folcloristas y rock, no, eso es muy raro, eso lo pueden claro. hacer pocas personas.
5: Sí, lo mismo que acá en Argentina también.
6: Claro, sí, no.
5: Hay gente que se fue y que
6: es irreemplazable. Sí, en su rubro es irreemplazable. Sí, sí. No hay otro Spinetta, hay un Charlie García y no hay otro Charlie García. Y hay un Negrito Rada y no hay otro Negro Rada. Sí, claro. Hay otra gente muy buena en su rubro, pero bueno, así como no hay otro Alfredo Zitarrosa, no va a haber otro Negro Rada, evidentemente.
5: En la semana recordábamos a Chabuca Granda y también ahí en Perú, también supongo que ella es una grande y también habrá sido una gran referente de la música ahí en Perú, de la música folclórica. Bueno, Coco, también tengo por acá abiertas las efemérides del tango y vos sabés que en estos últimos días se cerró el Festival Nacional, el Festival Mundial en realidad, del tango, que reunió a un montón de parejas, te digo, más de 2.000 artistas, 800 parejas de 47 países y actividades en 34 barrios marcaron una nueva edición del Festival y Mundial Tango Buenos Aires, que cerró con sus campeones del Teatro Gran Rex. Esto es una noticia que salió ayer, pero que en realidad se replica de las últimas noticias que acontecieron en la semana. Bueno, el tango se volvió a ocupar durante 2 semanas distintos escenarios de la ciudad de Buenos Aires con una convocatoria que combinó competencia internacional, música, danza y propuestas culturales. Entre el 19 de agosto y el 2 de septiembre, más de 2.000 artistas participaron del Festival y Mundial Tango Buenos Aires, que desplegó más de 150 conciertos, espectáculos, clases, milongas, proyecciones, muestras y una feria en 50 sedes distribuida en 34 barrios porteños. Ha sido seguramente muy lindo. ¿Alguna vez vamos a ir, Coco, a
6: sí,
5: a
6: visitar? Es cierto. Sí.
5: Porque no solamente es el festival ver a los bailarines, ¿no? Que a mí me gustaría mucho también. La competencia de baile, en tanto, reunió a más de 800 parejas provenientes de 47 países. Después de las instancias clasificatorias realizadas en 26 ciudades argentinas y del exterior, las rondas finales reunieron a 60 parejas, 40 en tango de pista y 20 en tango escenario, que llegaron al tramo decisivo en la Usina del Arte y el Teatro Gran Rex. En tango de pista, la categoría que privilegia el abrazo y los códigos tradicionales del baile de salón, el título quedó en manos del cordobés Lucas Gauto y la griega Naima Gerasopoulou, representantes de Córdoba capital. La pareja se impuso entre más de 600 participantes y celebró su consagración con las banderas de Argentina y Grecia, porque él es cordobés y ella es griega. La definición, y fueron pareja en algún momento, ahora parece que no, pero que siguen siendo parejas en el tango, así que ahora lograron esta consagración, así que creo que ya no se pueden presentar más como bailarines en ese mismo rubro, no sé si
6: hablan en otro. Mira vos.
5: La definición de tango escenario tuvo como protagonistas a Nicolás Eschel y Nair Eschinka, bailarines oriundos de Merlo y de Moreno, en el oeste del Gran Buenos Aires. La pareja, que desde hace años combina su vida profesional y personal, llegó a su quinta final conjunta y finalmente obtuvo el campeonato. Nunca habían ganado, pero lo lograron, gracias a la perseverancia. Ambos cuentan con una extensa trayectoria en compañías porteñas y giras internacionales y ya habían conseguido el subcampeonato en el año 2013. El segundo puesto de tango escenario fue para Diego Ortega y Aldana Silveira, mientras que Facundo Cabral y Mara Navarro terminaron terceros. En la categoría senior, destinada a bailarines mayores de 55 años, los ganadores fueron Adrián Romero y Marcela Pilati, representantes de la ciudad de Buenos Aires. Las finales también tuvieron espacio para los homenajes y la música. La gala de tango escenario contó con la actuación de Raúl Lavie junto a su quinteto y con la presentación de Ellas Son Tango, el espectáculo encabezado por Andrea Guidone, que reivindica a las mujeres que dejaron su huella en la historia del género. La jornada dedicada a tango de pista había incluido además un homenaje a María Nieves, con 5 parejas que recrearon una de las coreografías que la legendaria bailarina presentó en antiguas finales del certamen. Con esta edición, el tango volvió a mostrar su capacidad para reunir tradición y renovación con artistas locales y extranjeros que durante 2 semanas hicieron de Buenos Aires un escenario abierto para una de las expresiones culturales más identificadas con la ciudad, ¿eh? Así que, bueno, vamos a tener que en algún momento... Tendríamos que decirle a Puro Corazón, que nos lleve a este... A ver,
6: Festival de Tango, sí. Y allá hay que quedarse porque... ¿Son 2 días, 3 días de festival?
5: No, son 2 semanas.
6: 2 semanas, bueno.
5: O sea, al principio creo que empezaron con poquitos días, pero como la propuesta fue tan colmada, ¿no?, de participantes, de la gente que va a verlo, y bueno, tuvieron que hacer además, viste que tuvieron que utilizar la Usina del Arte, que es grande, me parece, porque no era la Usina del Arte, ¿cuál es? ¿No era el Obras Sanitarias Coco o es otra?
6: No, la Usina de Arte es otra.
5: Pero me parece que es un teatro grande. Y el otro, bueno, el Gran Rex, también.
6: Bueno, sí, eso es gigante. Sí.
5: Bueno, para presentar a las parejas y seguramente tendría muchísimo o habrá llevado muchísimo público. Y también en el escenario que estuvieron, de la talla de la Vie y de otros. También estuvo Abel Pintos. Y
6: ¿en el tango, Abel Pinto?
5: Estuvo cantando, en la Usina del Arte.
6: Sí, bailando cantando. No me lo imagino. Pero
5: no sé, a lo mejor sí, que es, quién sabe.
6: Es muy grandote, es muy grandote.
5: ¿Quién sabe? Bueno, no sé, me parece que todo el mundo puede lograr si se lo...
6: ¿Propone?
5: Se lo propone.
6: No, pero es muy grandote Abel Pinto, no sé si le da para...
5: A lo mejor lo puede lograr. Bueno... ¿qué quería decir también? Que bravo el otro día porque este homenaje, o este homenaje, este
6: festival,
5: festival fue animado por Fernando Bravo, porque lo es desde hace muchísimos años, que creo que 20 años, dijeron, si da la cantidad de años que hace que se está haciendo, bueno, desde el principio, fue el animador en este mundial. Y bueno, y acompañados de otras voces, y él hizo un homenaje muy sentido a María Nieves, quien fuera representante, digamos, en la parte coreográfica hasta los años antes de su muerte. Yo creo que hace 2 años que murió nada más María Nieves.
6: Creo que sí.
5: Y ella seguía teniendo una academia, o sigue teniendo, creo que en manos de otros, una academia de tango. Y bueno, hizo un muy sentido y emocionado. Viste que Fernando Bravo se está emocionando mucho.
6: Sí. Bueno, disfruta de lo que hace, digamos, bien.
5: Sí. Bueno. Y esto me da pie también para decir las efemérides del tango, que les digo que un día 5 de septiembre y en el año 2012 falleció en Mar del Plata Rubén Cané, León Rubén Cleriere, su verdadero nombre, cantor. En el año 2008 falleció en Buenos Aires Eduardo Gustavo Vergara Leumann, actor, escenógrafo, vestuarista y conductor. Y a propósito de Vergara Leumann, de Eduardo Vergara Leumann, tengo que decir que en 1932 había nacido en esta misma fecha. O sea que nació en 1932 y falleció en el año 2008, el mismo día. Bueno, en 1970 falleció Armando Barbé, cantor. En 1949 falleció en Mar del Plata Nicolás Verona. En 1937 nació en Buenos Aires, en Palermo, Alberto Fontana, cantor. En 1932 nació en Buenos Aires, Vergara Leumann. En 1914 nació en Buenos Aires León Zuckerman, contrabajista. En 1897 nació en Buenos Aires, en el barrio del Abasto, Lorenzo Juan Traverso, letrista. En 1884 nació en Villa Constitución, Santa Fe, Juan Miguel Belich, letrista. Y ya en un día como el de hoy, tengo que decir que en el año 2005 falleció en Bahía Blanca, provincia de Buenos Aires, Olga Brugnini, bandoneonista, compositora y luthier. En el año 2000 falleció Enrique Alessio, bandoneonista, director y compositor. En 1992 falleció Roberto Grela, guitarrista y compositor. En 1982 falleció Pedro Belauti, bandoneonista. En 1981 falleció Lucas De Mare, bandoneonista, director, compositor. En 1967 falleció José de Tomás, bandoneonista. En 1958 falleció Luisa Picela, violinista. En 1950 falleció José de Caro, padre de Emilio, Francisco, José y Julio, de los hermanos uruguayos.
6: Mira vos.
5: En 1938 nació en Buenos Aires María Nieves Rego, bailarina, pareja de Juan Carlos Copes, de la que recién hablábamos del homenaje que le hicieron en el Festival Mundial, en el Mundial del Tango. En 1937 nació en Paysandú, Uruguay, Julio Esbrés, bandoneonista. En 1933 nació en Pergamino, Omar Nasir, bandoneonista también. En 1930 nació Ernesto Herrera, Rodolfo Rey era su verdadero nombre, cantor. En 1918 nació en James Creay, provincia de Córdoba, Lorenzo Barbero, violinista, director y compositor. En 1906 nació en Buenos Aires, en el barrio de Montserrat, Dorita Davis, cancionista. En 1891 nació en Carmen de Areco, Eugenio Cárdenas, letrista. No creo que lo haya conocido Carmencita, ella que era también seguidora de los músicos, de los cantantes de allá de Carmen. Ah, no, ella no era de Carmen, era de San Antonio de Areco. Ella era de San Antonio de Areco.
6: ¿Segura? ¿No sí, era sí. de Carmen de Areco?
5: No, como Viviana Vigil. Bueno, quería decirte también que para cerrar esto del tango, que en esta semana se va a estar haciendo un espectáculo en el Teatro Trinidad Guevara y que va a homenajear a las mujeres del tango, ¿sí? Ahí van a estar bailando Vanessa Morena.
6: Mira vos, ¿dónde es eso, Moni?
5: En el Teatro Trinidad Guevara. Me parece que va a ser el martes, no me acuerdo. Mira bien, bueno. Porque no lo tengo por acá, pero creo que va a ser el martes.
6: Bueno, escuchamos algo de tango, ¿te parece?
5: Me parece.
6: Bueno, vamos allí.

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0: y estuvimos compartiendo un rinconcito tanguero de la mano de Roberto Grela con De Vuelta y Media, luego Jardín de Amor, José de Caro, una grabación del 1926, y un tango más y nada más, Carlos Di Sarli. Doña Mónica.
1: Sí, quería decirte que se comunicó Teresita Almeida, entre otros tantos que se comunicaron.
0: Y Teresa estaría contenta, igual que Pedrito, recuerdo, estaba re feliz con bueno, el Rincón del Negro. Con
1: Tanguero y del Negro Rada. Y como siempre, Teresita, viste que ella conoció a todos los músicos de allá de Uruguay y tiene muchas cosas para decir, Y bueno, nos contó que Negro Rada nació en lo que llamaban el Conventillo y que un día lo cerraron y que fue como una gran injusticia para toda la gente de raza negra. Y entonces dice que todos los años para el carnaval pasa los tamborileros en un lugar donde finalmente hicieron un lugar, ¿no?, para ellos.
0: Sí, sí, sí.
1: Y dice que se rompen las manos tocando los tamboriles.
0: Sí, sí, sí. Sí. La yema de los dedos sangran, quedan los parches marcados con sangre, sí, es cierto.
1: Bueno, y que Radá nació en ese lugar. Y que dice que bueno que él haya podido seguir una carrera y haya trascendido, ¿no? Como trascendió. Así que bueno, gracias Teresita, como siempre, por tus aportes y toda tu sabiduría con respecto a la música del Uruguay.
0: Bueno. Buenísimo. Gracias, Tere. Un beso grandote.
1: Bueno, siendo ya 12 menos 20, creo que es.
0: Impresionante, sí, sí, nos pasó volando hoy la mañana.
1: Les cuento las efemérides del chamamé, lo que pasó en este fin de semana. Ya estamos en el mes de septiembre, Coco.
0: Impresionante.
1: Es impresionante y además lo que debe ser Corrientes. Vos sabés que si uno ve Corrientes desde arriba, debe estar con todas flores rosas y amarillas,
0: ¿sí?
1: De los lapachos. Sí, debe ser impresionante. Así que si va a Corrientes ahora, bueno, haga un paseo y mire para arriba.
0: En Tucumán también, ¿no? También florece el lapacho, es que también está por ahí en la zona del
1: Árbol del norte. Bueno, mi mamá tiene un árbol acá, precioso, con flores amarillas. Muy lindo. Bueno. Quiero decirte que en el día de ayer, 5 de septiembre, hoy es el cumpleaños de mi hermana Rosa, hablando de eso, no lo dije, siempre lo digo, así que feliz cumpleaños para ella. En 1951 nace en Cerro Corá, Misiones, Ramón Viera. ¿Este no es pariente tuyo, Coco?
0: No sé, en Misiones, Ramón y no. Viera. Pero han venido de allá, de la zona de Portugal.
1: Y se han bajado.
0: Han bajado para el lado del Uruguay, el lado del litoral nuestro.
1: Claro, el lado de Brasil también.
0: Brasil, sí, señora.
1: A lo mejor han bajado por ahí y este sea de la rama de tu familia, digamos.
0: Sí, los originarios, claro. Viera.
1: Bandoneonista y compositor. En 1956 nace en el paraje Manantiales, departamento de Embrucuyá, Corrientes, Julio McDonald, escultor. Mirá vos, ahí había McDonald por acá. En Corrientes, Bueno, y tengo que decir que en un día como el de hoy, sí, en 1906 nace en Buenos Aires Dorita Davis, cantante y letrista. En 1929 nace en Santa Fe Ricardo Emilio Gigena, acordeonista y compositor. En 1932 nace en Concepción Oscar Metro Fernández, acordeonista y compositor. En 1935 nace en Puerto Las Cuevas, departamento Diamante, Entre Ríos, Álvaro Copello, acordeonista y compositor. En 1980 nace en Quilmes César Frete, acordeonista y compositor. En 1982 fallece en Corrientes Ramón Mambrín, acordeonista y compositor. Y en el año 2017 fallece en Corrientes Toto Seman, recitador, autor y compositor. Se hacía acompañar mucho en sus recitados y a veces alternar junto con el padre Juliano, el padre Julián Cini.
0: Ah, sí.
1: Y bueno, y entre, por ejemplo, sus obras más conocidas, las de Toto Seman, es Pimpollo.
0: Ah, mira vos.
1: Es una de las obras más conocidas. Así que, bueno, no sé qué vas a...
0: Y tengo por acá a Ramón Mambrín. Uh-huh. Y te busco Pimpollo.
1: Bueno.
0: ¿Alguna versión, te parece?
1: Bueno, y se lo dedicamos a mi mamá, ¿qué te parece?
0: Pero, ¿cómo no? Sí, señora. Ahí va nomás.
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Pimpollo, quiero hablarte, y a solas, porque quiero más que decirte cosas, mostrarme por adentro. Pimpollo de mi alma, yo sé que tu silencio, más que palabras lindas, necesita un espejo. Si bien yo soy tu padre, y eso me da derechos, sé que a tu edad no valen algunos argumentos, que sobran ciertas frases y hace falta el ejemplo. Por eso me conformo con que me creas sincero. 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

Quiero hablarte, Pimpollo, y a solas, porque quiero más que decirte cosas, mostrarme por adentro. Pimpollo de mi alma, yo sé que tu silencio más que palabras lindas necesitan espejo. Por eso me conformo con que me creas sincero. Claro que yo debía ser más amigo, estar más cerca tuyo de vez en cuando al menos, y sobre todo ahora, Pimpollo, en este tiempo en que tu sangre joven busca su derrotero y se te van los ojos al país de los sueños y se quedan tus manos para escribir recuerdos. Ahora que en mi alma también hay algo nuevo, algo que no quisiera decirte que son celos, porque sabrás, Pimpollo, que aunque no lo demuestro y aunque dé la impresión de estar solo en los pesos, me preocupan tus pasos y te sigo de lejos. Lo hablamos con tu madre, la pobre, según veo, vive más el problema, sufre tu crecimiento, da vuelta con ustedes y lleva todo el peso de la casa. Yo a veces parezco un forastero, y es que yo fui educado de otra forma, otro tiempo. Te mentiría si te digo que no temo, si al no hallar las palabras muchas veces me muerdo y me trago las ganas de contarte mis miedos. Es que los hombres somos así, de carne y hueso, Pimpollo. Somos luz y sombra al mismo tiempo. Llevamos en el alma algo así como un fuego, una chispa secreta, madre de tanto incendio. Ustedes, las mujeres, en cambio, llevan dentro el agua de la vida. Es que Dios mismo puso en el cántaro tibio de sus hermosos cuerpos un manantial sagrado, un grandioso misterio. Por eso es que te pido, o mejor te recuerdo, no juegues con la vida. Cuidado con el fuego. La vida es un camino, tenés que recorrerlo. Y acordate que abundan los entretenimientos. Tenés que preocuparte de hallar tu compañero, que ya dejó a los suyos y viene hacia tu encuentro. Salí de vos. Te invito a que hagas un esfuerzo. Larga esos colibríes que hay en tus ojos nuevos y recorre horizontes. Andate hasta otros cielos. Llenales de preguntas al viento, al sol, al río. Habla con los caminos, te dirán lo que vieron. Son mis viejos amigos y te irán repitiendo: los que buscan encuentran. No te apures, que hay tiempo. Y es cierto, es mi experiencia, lo poquito que tengo que le gané a la vida. Mira alrededor nuestro, nada se hace de golpe. La dicha es un secreto, hacer todas las cosas a su debido tiempo. Ya vas a ver, Pimpollo, qué hermoso es todo eso. Tendrás ganas de darte y es que podrás hacerlo, porque para ese entonces ya volverás sabiendo que el amor, solamente el amor, da derecho. Pero el amor, Pimpollo, recordalo, no es ciego, tiene luz en los ojos y te sirve de espejo. Te toma de la mano y lo sentís adentro. Entrecerrás los ojos y estás tocando el cielo. Perdóname, Pimpollo. Me inspiro y me voy lejos. No sé si es el cariño o estoy quedando viejo. ¿Sabes? Quise mostrarte cómo estás aquí adentro. Y ahora que ya dije lo que padezco y siento, quisiera regalarte dos cosas. Una, el riesgo de equivocarte. La otra, una frase, un secreto. Ama y haz lo que quieras.

0: Y ayer escuchábamos a Toto Seman con Pimpollo, ¿eh? Habíamos comenzado con otra versión de Omar Cerasuolo, que no era la que vos querías escuchar, Moni, así que bueno.
1: No, era Toto Seman, porque él lo teníamos en las efemérides, ¿eh?
0: Perfecto. Bueno, doña Moni, faltan 9 minutos para el mediodía. ¿Qué te queda algo aquí, por allí, por acuá?
1: Estaba mirando las flores de los lapachos. Viste que yo te dije que florecen, que Corrientes está todo florecido en este momento. Y bueno, busqué justamente la noticia, no para el norte argentino, supongo que en el norte habrá plantas que también florecen en este momento del año, ¿no? En estas estaciones del año, esta transición que estamos está por llegar la primavera, qué hermosa estación del año. Pero en Corrientes es el árbol con flores más emblemático, que anuncia el fin del invierno y la llegada de la primavera, es el lapacho, cuyas copas se tiñen de tonos rosados, amarillos y blancos entre agosto y septiembre. Está entonces esta con un símbolo visual, dice, de la temporada en plazas y avenidas correntinas. Y todo, viste como el clima es tropical, la gente sale a correr en esa costanera, que es encima preciosa además, la gente sale no solamente a correr, por las noches sale y se lleva su equipo de música, se lleva su mesita, su silla o silletas, que le dicen ellos, y se sientan ahí al lado de la costanera, se sientan a cenar.
0: Sí, lo hemos visto. Sobre todo más en la zona, en la época más veraniega, digamos, más.
1: Sí, pero bueno, ya.
0: Bueno, ya igual la temperatura es mucho más agradable.
1: Por eso digo, el clima tropical y además el aroma que hay en el aire.
0: Sí.
1: Bueno, y cuando uno baja del puente, por ahí viene del puente Chaco Corrientes, y cuando uno viene de Chaco y se va metiendo en la ciudad correntina, en la capital correntina, ve desde arriba los lapachos en flor.
0: Mira qué hermoso.
1: Impresionante, y te puedo decir que es un espectáculo que no tiene, también es irreemplazable, ¿no? Es una cosa que uno la mira y un espectáculo visual impresionante.
0: Mira vos, qué lindo.
1: También te quiero decir que flamboyán es otra planta que llamado chivato, y se presenta en zonas subtropicales libres de heladas como Corrientes.
0: Claro.
1: Sorprende en la estación cálida con su copa aparasolada cubierta de flores rojos vibrantes. Y eso lo hemos visto en Riachuelo, ¿sabés? Cuando fuimos a dar una vuelta por Riachuelo.
0: Sí, señora.
1: Y vimos una
0: Riachuelo flor, Corrientes,
1: Riachuelo Corrientes. Vimos una flor gigante roja en las plantas, que son plantas altísimas. Y bueno, también hemos visto esa flor roja. Yo quedé impresionada de lo que era esa planta, Bueno, el ceibo es otro árbol, dice que es además la flor nacional, que florece durante los meses cálidos en zonas húmedas y ribereñas de la región. Y la Cena expectabilis, que florece, bueno, esta florece en carnaval, ya más adentrado el calor, sí, y más el verano. Bueno, si entonces se visita Corrientes, se va a encontrar con este espectáculo impresionante. Así que, bueno.
0: Bueno, Moni, ¿qué te parece si vamos con un par de chacareritas para ir cerrando el programa ya? Nos faltan 5 minutos, así que ni siquiera un par. Vamos con una, dos quizás.
1: Bueno, acá en Luján, por ejemplo, nosotros tenemos nuestro duraznero, Coco, en flores.
0: Sí, hermoso, sí,
1: Eso
0: sí,
1: también es un espectáculo, acá casero, porque sí, los durazneros no se ven más.
0: Sí, es cierto.
1: Y aunque nosotros no hemos podido sacar un durazno de esta planta, de la planta anterior también decíamos lo mismo, porque hemos visto su crecimiento y su apogeo, pobre de la
0: pobrecita, la anterior, y dio un montón de durazno.
1: Y que nos dio un montón de fruta. De esta no pudimos hacer lo mismo. Me parece que no es una planta para comer la fruta, que por lo menos no es de esto, no es la variedad para estos lados,
0: Seguramente.
1: Pero hay otras plantas que florecen, y por ahí es el jazmín chiquitito, ese blanco que da mucho, el azórico, que da mucho también perfume, y que hay en muchísimas casas, y bueno, y también ese olor a jazmín, también el aroma que tienen, y bueno, te llena el alma porque está llegando la primavera además. Y bueno, y algo más te quería decir, y no me acuerdo qué era, pero bueno, los días largos ya te, ya entre el aroma del ambiente, en el ambiente, lo que puede ser el espectáculo visual con las flores que se están abriendo, y ese, ese, los días que están más largos, y bueno, ya es otra cosa, ¿eh? Son las 7 de la tarde y recién está cerrando el día.
0: Qué lindo.
1: Y también época de peñas.
0: Sí, a ver, ¿por qué?
1: Sí, porque están, está
0: empezando a florecer las peñas.
1: A florecer las peñas, que ahora no tengo una. Seguramente Miguel debe tener, viste que Miguel cada tanto pone alguna,
0: alguna novedad.
1: Alguna peña, sí. El viernes hubo, por ejemplo, una en el Ferro, ¿eh? Pero bueno, la gente comienza a querer salir, porque en el invierno te agarra frío y no quieres salir.
0: Y sí.
1: ¿Eh? Ahora en esta semana, por ejemplo, ya lo voy a decir, en el almacén de Ramos Generales, en el Café Bulsat, creo que se dice así, va a estar nuestro amigo Claudio Tejo.
0: Qué bueno, habría
1: con
0: que...
1: Con su espectáculo del chamamé.
0: Habría que ya ir reservando entrada.
1: Y habría que reservar entrada porque por ahí se acabe o se acabe la capacidad del lugar.
0: No, es grande, es grande.
1: ¿Es grande?
0: Sí, sí.
1: Ah, bueno. Bueno, igual...
0: Pero igual, hay que reservar entrada para ir a verlo.
1: Yo lo tengo por acá, ya te digo, porque lo tengo por acá, que me lo mandó él, el espectáculo de Claudio Tejo, si a ver si lo encuentro rápidamente, acá lo tengo. 30 años nomás, dice, los clásicos del chamamé, las glosas, versos y decires de Martín Silvero, que es el imaguareño, Coco.
0: Mira vos.
1: Sí, va a ser el viernes 11, o sea, el día del maestro. Se va a presentar este maestro del teclado.
0: El próximo viernes.
1: El próximo viernes se va a presentar este maestro del teclado a las 9 de la noche. Y la entrada es de 15.000 pesos y están disponibles en el www.bulsac.com.ar.
0: Y fíjate que hay una promoción. Si, creo que si compras dos entradas te sale menos.
1: ¿Acá?
0: Sí, yo no leí mal. Bueno, no importa, es cuestión de averiguar.
1: Te digo, Gonzalo de Jesús en guitarra, Claudio Tejo en el acordeón, Franco Brienza en el bajo. Rivadavia 704 Luján,
0: Espectacular.
1: Así que tenemos que ir a ver a Claudio Tejo.
0: Y sí, sí, habrá que ir a verlo. Sí. Bueno, Mónica, se nos hizo la hora ya. Así que nos vamos a despedir con una chacarerita de mi parte hasta el próximo domingo con más folclore en la casa. Colapinto terminó noveno, Gasly, que largó en la punta, terminó séptimo. Sí.
1: Golpeado y todo Colapinto.
0: Sí. Por suerte terminaron los dos en punto. Sí, sí. No, vino como piña. Bueno, gracias a todos por estar allí. Mañana te esperan.
1: Mañana me esperan hasta las 10 de la mañana porque me tengo que ir a trabajar en el almacén de Ramos Generales. Que Dios los bendiga con este día tan hermoso del día de hoy. Espero que se aclimate un poquito más. No sé ya qué temperatura hace, ¿vos tenés por ahí?
0: Sí, 7 grados está haciendo ya.
1: Bueno, que se aclimate un poco más el día y bueno, pasaremos un buen domingo.
0: Chau.

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1: Buenos Aires, el partido de la costa. 100 kilómetros de playas y localidades con identidad propia. Una suma de vida natural, deportes y el mar. El partido de la costa es un espacio único en el mundo que combina a lo largo de casi 100 kilómetros gigantescos médanos con anchas playas llenas de agreste belleza y la más moderna infraestructura. Ubicado al sudeste de la provincia de Buenos Aires, a unos 320 kilómetros de la ciudad, toma forma el centro turístico natural más cercano a la capital federal. En esta franja costera, los turistas pueden elegir entre 14 localidades que comprenden el Partido de la Costa: San Clemente del Tuyú, Las Toninas, Costa Chica, Santa Teresita, Mar del Tuyú, Costa del Este, Aguas Verdes, Lucila del Mar, Costa Azul, San Bernardo del Tuyú, Mar de Ajó, Nueva Atlantis, Pinar del Sol y Costa Esmeralda. Comenzando por el norte, nos encontramos dando la bienvenida al visitante, la localidad de San Clemente del Tuyú, con una serie de atractivos turísticos como el maravilloso oceanario Mundo Marino y Bahía Aventura, con el Faro San Antonio, el parque temático que caracteriza la naturaleza en la zona. Más adelante, accedemos a la localidad de Las Toninas y Costa Chica, las cuales, rodeadas de unas playas vírgenes, le dan un encanto natural que brinda al turista la posibilidad de recrear la vista ante tanta belleza. Contrarrestando esta quietud, nos encontramos con la localidad de Santa Teresita, donde la práctica de deportes representa una de las actividades características. La cabecera del partido es Mar del Tuyú, donde se mezcla lo natural con lo cultural, destacándose el muelle de pesca y el Museo de Numismática René Mermier, que alberga diversas antigüedades en general.
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0: Está bien, acá.
1: Está bien, Abelito. Si usted lo dice.
0: Desenvaine, entonces.
1: ¿Para qué voy a desenvainar la Rosa Cueva si con la alpargata me sobra? ¿Usted te cree que porque un criollo haya tomado una guampada de vino, ya tiene derecho a castigarle y a pisotearle? No, chamigo.
0: Mire, Carlitos Cereal, no crea que me va a correr con una cruz de papel. Pele nomás su alpargata que lo voy a pelear con una tuba en si bemol. ¡Defiéndase!
1: ¡Chaque añame, mulo!

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Claro, uno que los ha visto a los troperos a orillas de los caminos, que se sientan, ¿no? Y así en cuclillas, están cebando su mate para estar un poco lejos de la humedad. Cuando yo los vi ahí como a 15 metros, estaban haciendo una casa que yo había comprado en Palermo Viejo, estaban sentados igual pero en un andamio. Entonces como que la imagen de ellos tenía poco que ver con el paisaje ese, ¿no? Es como que le faltaba pampa, le faltaba cielo. No sé, me dio una cosa en el alma, que yo estoy seguro que si ellos pudieran elegir entre si seguir siendo troperos o ser albañiles aquí en Buenos Aires, sus actitudes demuestran por qué se pronunciarían, ¿no? Bueno, yo estaba con todo esto en el alma y haciendo una melodía, y cayó Teresa y terminó la letra.

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Gracias a ti, maestro. Amigos telespectadores, amigos que nos visitan aquí en el estudio A de Canal 4, con este himno popular de los pueblos rioplatenses, que es la Cumparsita, el maestro D'Arienzo con su orquesta, los primeros músicos argentinos y sus cantores Alberto Echagüe, Armando Laborde, Osvaldo Ramos, de manos, el saludo de todos los amantes del tango montevideanos y, por qué no, también los porteños que nos miran. Todo este mes de febrero el tango está aquí con el maestro D'Arienzo, más grande que nunca. Amigos, hasta el próximo sábado. Y muchas gracias al tango que nos dio esta figura.

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2: La Pampa. Perteneciente en su mayor parte a la llanura platense, al oeste su relieve crece hasta las estribaciones andinas. En el centro aparecen pequeñas sierras hendidas por valles secos que conectan con la llanura pampeana. Incluso presenta vastas salinas hacia el oeste, pero la provincia de La Pampa es tradicionalmente identificada con su territorio llano, esa extensión abundante en pastos y en la cual la riqueza de la agricultura y la ganadería ya es proverbial. El caldén es el árbol típico de la región, como lo destaca el escudo provincial. Junto con el molle negro, el algarrobo y el chañar, el caldén conforma el caldenal, un bosque cerrado y bajo que predomina en la franja pampeana que va del sur de San Luis hasta el sureste de La Pampa. En el este es donde la ganadería muestra notables avances técnicos. La explotación del petróleo y gas se concentra en la región de El Medanito, de las Salinas Grandes o el Gran Salitral y de La Perra o Colorada Grande. Se extrae sal, que se depura y envasa. La Pampa ofrece varias opciones turísticas, comenzando en la belleza de sus paisajes y pasando en la simpatía de su gente.

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Buenas noches. Un placer para los cuatro rumbos estar compartiendo con Jorge esta hermosa canción. Con Jorge, con Lucio, con Alfredo. Con Alfredo que vivimos tantas cosas juntos por allá por Buenos Aires. Somos cantores que hace tiempo que venimos a Cosquín y hoy queremos cantar aquí una chacarerita nueva de Néstor González que le canta a los cantores, habla del cantor y se llama Soy Cantor.

0: Cuatro Rumbos. ¡Fuerte el aplauso!
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2: Valsecito, maestro.

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San Juan. Algunos símbolos de San Juan pueden verse. Una palmera de dos brazos que preside una avenida céntrica de la ciudad. Uno de los 5 ejemplares que existen en el mundo. O la higuera famosa, la de la casa de Doña Paula Albarracín. Otros pueden sentirse en la piel. El viento sonda que hiela el alma y limpia de malos pensamientos. San Juan es uno de los lugares más bellos del país, empezando por sus viñedos. Hay un amigable pica con Mendoza para ver cuál de aquellas provincias produce realmente el mejor. Y terminando en el Valle de la Luna, un lugar al que Dios le dedicó un rato más que al resto del universo. Un territorio montañoso que en su parte occidental se sitúa en el corazón andino, con alturas como el Cerro Mercedario, que supera los 6.700 metros. Hacia el este, la precordillera, y entre ambos valles, como el Calingasta o el Bermejo, plenos de riquezas naturales, paisajes encantados, antiguas leyendas y un misterio siempre renovado. En medio de ello, cultivos hortofrutícolas, con una producción de uva que sustenta una pujante industria vitivinícola. San Juan es el lugar. Quien no haya pisado su tierra, no puede decir que conozca la Argentina.

un territorio montañoso que en su parte occidental se sitúa en el corazón andino, con alturas como el Cerro Mercedario, que supera los 6.700 metros. Hacia el este, la precordillera, y entre ambos valles, como el Calingasta o el Bermejo, plenos de riquezas naturales, paisajes encantados, antiguas leyendas y un misterio siempre renovado. En medio de ello, cultivos

Debemos aceptar este destino que nos obliga a disfrutarnos tan solo por momentos. No destruyamos jamás lo construido por culpa de no haber aprendido a amarnos en secreto. Es preferible vivir un amor, aunque esté herido, a tener que llorar por aquel que ya se ha muerto.

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0: Hola amigos, tenemos como invitado a alguien muy especial, Don Yigu. Después nos dirá por qué se llama Yigu, de dónde viene su nombre. Yo diría que es un cuentacuentos, un cuentahistoria, un contador, contador de historias. Él nos va a explicar y especificar a qué se dedica. Es una persona con una trayectoria muy importante en cuanto a leyendas, historias, relatos, en fin. Nos ha traído a esta persona una amiga de la casa que es Sonia Cabral, dedicada a prensa y difusión, pero también con una sensibilidad muy especial que sabe dónde están esos valores culturales para el folclore, que es importante rescatarlos y ponerlos a la luz. Bienvenido, Don Yigu.
1: Muy bien, muchas gracias ante todo por estar en este lugar tan, tan preciso, digamos, ¿no?, para nuestra cultura, porque yo vengo haciendo música de hace un tiempito atrás, unos 50.
0: Un contador, contador de historias. Él nos va a explicar y especificar a qué se dedica. Es una persona con una trayectoria muy importante en cuanto a leyendas, historias, relatos, en fin. Nos ha traído a esta persona una amiga de la casa que es Sonia Cabral, dedicada a prensa.

0: que sabe dónde están esos valores culturales para el folclore, que es importante rescatarlos y ponerlos a la luz. Bienvenido, don Gigu.
1: Muy bien, muchas gracias ante todo por estar en este lugar tan, tan preciso, digamos, ¿no?, para nuestra cultura, porque yo vengo haciendo música de hace un tiempito atrás, unos 50 y pico de años, sin la varita. Como decía don Gigu, mi apellido es Maldonado, don Gigu Maldonado.
0: Ah.
1: Pero en los discos que he sacado últimamente, solito, en compañía de mi hija, que es la productora general, Karina Maldonado, una de mis chicas, es quien me lleva de la mano ahora a mí, porque esto nace hace 25 años, van a ser, cuando empezamos a hacer radio con ella por muchos lugares de la provincia de Buenos Aires. Hemos recorrido bastantes lugares y se me ocurrió, cuando arrancamos, acordarme de mi infancia. Y así nació estos relatos de mi infancia. Cuando yo era chiquito, gracias a Dios, tengo la mente muy, muy linda, digamos, porque yo recuerdo desde los 3 años de mi vida. Después le voy a decir aparte cuántos añitos tengo, porque sí, si no, no me va a creer.
0: Y dígame la fórmula, porque yo no me acuerdo de la semana pasada. Y bueno, usted se acuerda de los 3 años.
1: Eso me dice mucha gente y es lindo contarlo, hablar. He recorrido bastante mi Argentina, pero la varita no la pude encontrar. Uh-huh. He grabado discos con grupos que yo había formado hace más de 40 años, de los cuales mis compañeros ya se fueron a descansar, me están escuchando desde su descanso. Uh-huh. El cantor, mi hermano que tocaba el bandoneón, se me ha ido también hace un año. Y bueno, al quedarme cada día más solo, me puse a pensar en todo momento y en mi casa y en los caminos que voy recorriendo, ¿qué voy a hacer ahora? Menos mal que yo venía haciendo los relatos, acordándome de lo que comíamos cuando éramos chicos, a dónde dormíamos cuando nos caíamos en el barro, porque yo, gracias a Dios, me crié en el monte, sobre las barrancas del río Dulce. Mi provincia es Santiago del Estero. Ajá. Mis padres mi padre principalmente vivió del hacha, de los obrajes, y mi madre artesana, haciendo tejidos. Ajá. Y después un hombre muy cosechador, porque mi padre, lo dije varias veces en muchos lugares, y me pongo contento cuando hablo de mis padres, porque ellos jamás en su vida cobraron un sueldo. No cobraron. Y se fueron jóvenes los dos. Si le digo cuántos hermanitos quedamos, me va a mirar más fuerte.
0: A ver.
1: Una docenita. 12 chicos nos criaron mi tata y mi mamá. ¿Cómo no voy a ser un agradecido de la vida de esta persona que muchos dicen en las grandes ciudades, criar 2 chicos me cuesta tanto, no puedo hacer más nada, ¿para qué voy a tener otro si no lo voy a poder criar?
0: Bueno, pero usted dijo que no habían cobrado un sueldo, pero trabajaban, pero, y el producto de su trabajo era el que mantenía esos 2 hijos.
1: La tierra,
0: claro,
1: la tierra. Ahí está la cuestión. Te da mucho fruto, ¿no? Sí. Gracias a la tierra, gracias a mi tata, que era un gran cosechador, un hombre conocedor de los montes. Él sabía, casi sabía cuándo iba a llover. Uh-huh. Y preparaba los cercos.
0: Porque, conocía la naturaleza.
1: Claro, y muchas cosas, muchos alimentos nos regalaba la naturaleza.
0: Claro.
1: Nosotros los chicos salíamos al monte, a lo mejor a buscar tunas,

0: quichcaloro, vaina de algarroba para los fin de año. Para nosotros era una fiesta toda esa parte de nuestra vida, ¿no? Y bueno, y aquí me ve con todo orgullo hablando en la forma que me crié.
1: Me encanta.
0: Yo, por suerte, soy quichuista de nacimiento.
1: Quichuista.
0: Chaireiku tukuipa quichua y drimani. Por eso, para todos les hablo mi quichua. Y maina causan kishamkunaka. ¿Cómo están viviendo ustedes? Sumatachu causankis o yakikus purinkis. ¿Viven bien o andan tristes? Porque una persona que conoce el monte y conoce las costumbres, es medio raro que viva triste.
1: Ajá.
0: Yo, por eso, cuando hablo de mi infancia, de cuando era chico, me pongo contento porque me parece que voy tirando los años por arriba los hombros, para atrás, y siempre quiero ser un chiquito que fui antes. Esas cosas a mí me dan vida. Cada vez que me escucho yo mismo, me parece que tengo 10 años menos.
1: Y ha tenido una infancia feliz.
0: Muy feliz.
1: En relación directa con la naturaleza, ¿verdad?
0: Claro, con la naturaleza. Yo sé lo que es caminar descalzo en el barro. Yo sé lo que es caminar en la escarcha. Descalzo, si alpargatitas
1: sí.
0: No teníamos. Yo sé lo que que te entre una espina en el piecito, ¿no?
1: Sí.
0: Y había que sacarlo y por ahí un día estar sin poder caminar porque te dolía. Pero eran cosas de la vida. No podíamos pedir más de lo que la naturaleza o pedirles a nuestros padres más de lo que ellos podían tener. Ellos en los alrededores sabían cómo nos iban criando a nosotros. Mi mamá era muy buena ama de casa, yo ahora lo reconozco, cosa que de chico a veces no da el valor merecido a esa madre.
1: Claro.
0: Pero cuando te pones a pensarlo, qué grandes que eran. Y por eso cuando hablo de ellos les mando un beso de todos los lugares para arriba, porque yo sé que ellos me deben estar permitiendo que yo hable. Y muy agradecido en la forma que nos criaron. Descalzo, con camisita, porque a veces no había, no podían comprarnos el pantaloncito también.
1: Claro.
0: Nos criamos con camisita hasta ciertos añitos, o por ahí el más grande te daba el pantaloncito que le quedaba chico, como
1: claro,
0: la alpargata.
1: Pasando la ropa.
0: El más chico lo disfrutaba, por supuesto. Eso me pasó a mí.
1: ¿Con cuánto esfuerzo y con cuán poco hacían tanto, no?
0: Sí.
2: Y cuando la tierra fértil naturalmente entrega sus hijos al sol, don Shigo se acuerda de la cosecha.
3: Me acuerdo de todo, de mi tata, de mi casa, de mi mamá. Mi tata era un hombre muy cosechador. Teníamos cercos ahí en el bañadero, hecho por supuesto por él mismo. Que después al último, yo cuando era más grande, también hacía tirar ramas, aprendí a cercar, a empostar. Él nos enseñaba desde las primeras partes de agarrar los caballos, manejar un arao de mancera de una sola reja, teníamos una rejita. Con eso íbamos a la mañana a los cercos, nos llevaba de chico a 2, 3, 4. Si no van a trabajar, por lo menos miren, nos decía. Yo era más chiquito y me dejaban al lado de la puerta, nomás yo miraba todo que iban arando, sembrando. Y al poco tiempo, señor, la cosecha, el choclo, zapallo, sandía por otro lado, melones, ¿qué no había? ¡Qué suerte que era para nosotros tener la cosecha todo a mano! Me acuerdo como si fuera hoy cuando mi mamá volvía desde ahí de adentro el cerco, cuando subía en la puerta y de la picada de lejos se veía que se bajaba con unas bolsas y después venía al hombro. todos los chicos salíamos corriendo a encontrarla, porque venía muy cargada con los zapallos, los choclos. Y a la noche era una fiesta para nosotros. El zapallo hervido, el zapallo asado, era nuestra mantención. Y así nos criamos, fuertes, sanos. Y tengo esa parte de orgulloso de poderlo contar después de haber pasado muchos años, tal vez lejos. Desde aquí estoy imaginariamente viviendo esos momentos tan lindos que me dejaron mi mamá y mi tata. Esa enseñanza, nuevamente, mamá y tata, gracias, un beso grandote para ustedes.

0: Eso es lo importante.
1: Y bueno, y como te digo, la plata entraba cuando se esquilaban las ovejas y se guardaba la lana y eso se vendía. Y esa platita no era para comprar ropa, si quedaba así, no podíamos exigir a nuestros padres de que nos traigan una alpargatita. Porque primero había que comprar la sal, azúcar, hierba, que eso no lo podían cosechar. No. Pero después el resto sí. Y mi mamá criaba gallinas, unas chivitas nos faltaban para darnos la leche, unas ovejitas. Y así nos criamos. Y después la naturaleza te va dando cosas como la fruta, como el arrope. El arrope nos sirvió.
0: Para que los que somos de ciudad, de adoquín y asfalto, ¿qué es el arrope?
1: Ahí está, ¿ves? Capaz que no sabe lo que es el arrope, ¿no? ¿En serio me dice? Bueno, muy bien. El arrope es, te regala una planta, como un algarrobo grandote, el chañar, primero el chañar. El chañar es como una aceituna. Así la formita de una aceituna que lo tenemos aquí en la ciudad. Y cuando se maduraba, eso no salíamos a juntar los chicos, todos tres o cuatro juntábamos y traíamos para la temporada, ¿no? Que era, me acuerdo, para fines de año, de noviembre, diciembre, enero, era donde abundaba toda clase de comida, toda clase de frutas. Y el chañar lo juntábamos. Y cuando teníamos ya una bolsa, por decir 30, 40 kilos, mi mamá lo empezaba a moler en el mortero.
0: Ajá. ¿A mano?
1: Ajá, a mano, claro, morterito a mano de...
0: Famoso de mortero, madera. Que,
1: sí,
0: que
1: sí,
0: golpea con el palo.
1: Sí, eso lo conocen mucha gente de las ciudades, saben lo que es el mortero. Y tras de eso, a cocinar. Y el arrope es una cosa, si fuera como el... Aquí te venden mermeladas, todo eso, hecho de...
0: De
1: no sabemos de qué, ajá.
0: Claro.
1: Y la ropa era, pues, es una cosa, para mí, lo mejor que hay. Y muchas veces nos sirvió de cena un poquito de arrope en un plato que comíamos tres o cuatro chicos juntitos de un solo plato y con un pedazo de tortilla que hacía mi mamá con harina.
0: Don Shigu, ¿por qué Shigu?
1: Don Shigu es un diminutivo de los nombres. Shigu, yo me llamo Segundo, y Fermín igual que mi tata. Mi nombre completo es Segundo Fermín y Maldonado, mi apellido.
0: Ajá.
1: Segundo Fermín Maldonado. Pero como allá se acostumbra a una hora, a Sebastián no le van a decir Sebastián, Don Shiva.
0: Ajá.
1: A Héctor a lo mejor dicen Eto. A Roberto le dicen Beto. Y así.
0: Son abreviaciones,
1: eso,
0: como
1: son diminutivos de los nombres.
0: Ajá.
1: Y por eso Don Shigu, Don me dicen ahora, como si tuviera plata. Claro. Me miran. Claro, me miran, me vende un poco la cabeza que
0: es cana.
1: Que ya peino cana, gracias a Dios.
0: Pero no necesariamente don por plata, sino
1: no.
0: Capacidad, talento,
1: claro,
0: experiencia.
1: Con no ponerle Shigu solo, se ve que mi hija Karina habrá pensado, vamos a ponerle Don Shigu. Porque don le decíamos a toda la persona mayor nosotros,
0: claro,
1: por respeto.
0: Exacto,
1: por respeto. Y eso se acostumbra. Y este material que andamos ahora desparramando es el volumen 2 de Nostalgia de Santiago.
0: Sí.
1: Esto, para mí, es una obra que inédita, me da la impresión, porque yo pienso que todos tenemos adentro lo que yo relato, pero nadie... Hasta ahora no escuché que se animó a grabar. A lo mejor graban palabras haciendo cuentos o haciendo glosas o versos, como lo como los escritores, ¿no? Y yo me decidí a hacer estos relatos. Cuando empecé en la radio, sentí por dentro que a la gente les gustaba. Ajá. Y que la gente del otro lado llamaban por teléfono llorando. Porque usted me traslada, dice, a mi infancia, a mi pago, me hace acordar de mis abuelos, de mi madre.
0: Claro, y usted lo cuenta como quien está sentado tomando un mate con un amigo y le cuenta un relato de hace unos años.
1: Sí.
0: Por ejemplo, para que la gente que nos está escuchando entienda a qué nos referimos, en el material de Don Gigo, un CD editado, ajá, hay relatos, por ejemplo, que se titulan La Escuela,
1: claro,
0: los obrajes, de... la cosecha, los animales, los cercos, los difuntos, la abuela, plantas del monte y Yapita, que sucesivamente en futuros micros de la academia va a estar Don Gigu con estos relatos. Hoy es, digamos, el adelanto, el conocer al autor, al creador de estos relatos.
1: Ojalá este... se desparrame en los montes. Yo vengo a esta casa que todavía no sé ni el nombre, ¿no? Pero por lo que estás diciendo me interesa mucho.
0: Nosotros somos la Academia Nacional de Folclore.
1: Ay, esta vez qué lindo, ¿no?
0: Mucho nombre.
1: Me hubiera costado decirlo, pero ya está dicho.
0: Y pero el programa de radio se llama Mi Tierra Toda. Y en ese título abarcamos todo, desde los pueblos originarios, los afrodescendientes, los criollos, los gringos, toda nuestra música, pero también todo nuestro folclore, que involucra relatos, leyendas, mitos, comidas, música, danza, artesanías.
1: Claro.
0: Y por eso hoy tenemos el placer de tenerlo a usted, Don Gigo.
1: Un cuentero, como decimos en Santiago.
0: Un cuentero.
1: Ajá. Chereico no caqueipi amustiani, por eso yo he venido y estoy aquí. Jamcunan Cusca, ancha suma chisia chiasquenki, me están haciendo pasar una hermosa tarde. Porque la gente a lo mejor va a decir, ah, se ve que este hombre andaba de tarde. Sí, andamos de tarde, pero a ti ni tutana muita, puedo venir de noche. A ti ni tutamanta amuita, puedo venir a la mañana. Le estoy pasando lo que digo en quichua, es el, claro, lo que digo en castellano.
0: Y el que escucha, por ahí lo escucha a la mañana, a la tarde o a la noche.
1: Exacto.
0: No sabemos en qué momento se transmite en la radio de la provincia este,
1: claro,
0: programa.
1: Por eso es lindo. Tutamanta uyaringish, a la mañana cuando escuchan pueden repetir. Tutamanta uyarichkani, estoy escuchando a la mañana. Chaupi punchau uyarichkani, estoy escuchando al mediodía. Tutayanimpi uyarichkani, estoy escuchando al anochecer. Facilcito es para aprender, claro, quichua, nada más que hay que...
0: A modo de cierre sintético para aquel que escucha y para que se vaya entusiasmando, uh-huh, con la lengua, si queremos decir hola, ¿cómo se dice?
1: Nosotros decimos... Imaina Purinki, ¿cómo andas? Una en forma sencilla de saludar.
0: Imaina Kurinku,
1: Corinquis. Purinkis con P.
0: Ajá,
1: con P de pato, digamos.
0: Ajá.
1: Imaina Purinki, ¿cómo andas? Imaina Pakarinki, ¿cómo has amanecido? Imaina Chisieskenki, ¿cómo estás pasando el día? Imaina Tutayashkenki, ¿cómo estás anocheciendo? Ya a la oración, ¿no? Y bueno, hay formas.
0: ¿Cómo se saluda para la despedida, por ejemplo?
1: Bueno, Hayakama, por ejemplo, hasta mañana. Si voy a volver en un rato, Ratukama. Si voy a volver en 2 días, más o menos, o 3, Haya Minchakama.
0: Bien.
1: Hasta mañana o pasado, pueden ser 2, 3 días o más.
0: ¿Y cómo diría, es un placer tenerlo acá?
1: Y ancha suma caipite apianqui.
0: Uy, se me complica.
1: Pero es
0: fácil. Hay que practicar.
1: Es un placer tenerte aquí.
0: Es un placer realmente, ajá, Don Gigu, tenerlo acá, escuchar todas sus historias, sus relatos, sus... sus experiencias y vamos a seguir escuchándolo.
2: Don Gigu también me contó que los animales y las siembras se protegían en cercos de poste y ramas.
3: Claro, allá los cercos se hacían primero el empostado. A mí de chango me tocó cavar los pozos para empostar, parar la, eso como puntales, ¿no? Unos troncos altos, más o menos un metro y medio cada uno. Y grandes cercos, grandes, ¿eh? Porque para sembrar alfalfa, para sembrar todo, para dejar los animales adentro, teníamos que tener todo eso. Alambrado no existía, no señor, todo se hacía con rama. Y siempre en la parte de arriba buscando que la rama sea medio brava para que no se arrimen los animales pícaros a querer pasar. La rama de vinal o de chañar, esa era porque tenían algunas espinas. Entonces los animales apoyan la cabeza y si le pinchaba alguna espina ya se tiraba para atrás y no se arrimaban más. Eso eran los cercos. Muchos cercos teníamos nosotros, a lo mejor se dividía con un callejón para que la gente pudiera pasar para otro lado, el alfalfa en un lado, en un cerco, el maizal en otro, el trigo, señor, lo que era la cosecha del trigo, parecía oro cuando venía madurando ya, cuando el sol le daba ese amanecer tan lindo. Brillaban y que nosotros íbamos a la puerta a gozar de todas esas cosas. El trigo era para juntarlo cuando madure. Después les seguiré contando en la forma que se junta, en la forma que se saca el grano de trigo, para qué sirve. Y usted de a poquito va a ir penetrando al campo y acordándose de esas cosas como yo. Qué cosas lindas haberse criado en el monte, venir a comentar aquí tan lejos, ¿no? Y tener esos recuerdos tan vivientes como si fueran hace ratito que pasó todo esto. Gracias nuevamente.

0: Les dejo de parte de don Chico Maldonado, que soy yo, a las personas que nombraste, les dejo un abrazo muy grande, el mayor respeto. Y yo sé que todo el que difunde cultura sin despreciar ninguna música, ¿no? Para mí es lo mejor que hay. Chereiku, Amuskei Pitiani, por eso he venido y estoy aquí. Así que muchas gracias y un beso grande para mi mamá y mi tata. Y con eso los dejo. Y cuando vuelva, a lo mejor voy a venir con algunas cositas más. Todo lo que me pregunten, si sé, les voy a responder. Y si no, voy a quedar calladito, agacho la cabeza. Y muchas gracias igual por todo.
1: Muchísimas gracias, es un placer enorme.
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4: 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Para el carnaval, estalla el parral, y sufren las uvas su dulce destino. Esperan lagares, verdugos hostiles que exprimen la sangre del frágil racimo. La agónica muerte derrama su savia, volviendo a la vida vestida de vino. Para el carnaval, el pobre Ipelay se sabe con suerte.

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2: En un homenaje que se le hiciera en la Junta Departamental de Maldonado, varios artistas dijeron, de Amalia de la Vega, Atahualpa Yupanqui dijo que su voz era como el sonido que parece surgir desde las entrañas de la madre tierra con la autenticidad de los grandes artistas. Alfredo Zitarrosa dijo que la consideraba la número uno de todas las épocas.
3: Ahora vamos a escuchar entonces esta tonada que le pertenece a Clara Salovera y se llama Chile Lindo. Escuchemos entonces a Amalia de la Vega.

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0: Hola, soy Carlos Molinero. En breve tiempo y pocas palabras, en este espacio que denominamos Historias de la Canción, intentaremos ver juntos algunas claves que nos parece permiten leer mejor lo que está en las canciones de nuestra música folclórica. Hoy elegimos para eso de don Marcelo Belver, Rogativas de Loncomeo, por José Larralde.
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0: Después de ese primer loncomeo que inventó folclore con Carlos Di Fulvio y su éxito, vinieron la magia de Quimei Neuquén, ambos muy popularizados por los trovadores, y Rogativas de Loncomeo, que es la que estamos escuchando. Lo que nos interesa marcar aquí es que, al contrario de esa necesidad de traducción al ciudadano norteño para el origen de la canción y español en su lenguaje, esta creación de Marcelo Verbel abunda en términos de idioma araucano y no se explican. Como en el caso del quechua que utilizaba Sixto Palavecino, que luego traducía para los no quechuistas, el orgullo del parlante por su propia lengua no pide disculpas. Parece decirle al oyente, parece decirnos, si querés participar, esforzate y subí hasta mi idioma, hasta mi cultura. Aquí, ligeramente distinto a, por ejemplo, Daletero, el protagonista no está reflejando un espectáculo que le es ajeno y que proyecta. Aquí es un araucano que se da fuerza poética a sí mismo. Es ciertamente, de alguna forma, más lastimero, pues parece musical y poéticamente a la vez decir: como raza estoy muriendo. Cuando dice: cuando sea soledad, qué lunas te llorarán. Vamos a escucharlo, pero fijémonos que, por ejemplo, mi piuquén, que es corazón, o el maginal, que es un bañado o tierra pantanosa, el pehuenal, obviamente, por el conjunto de los árboles araucanos, el coirón, o el pilpil, o el mapú, tierra en este caso, choiquepurrún, el baile del avestruz, que habíamos dicho en el caso de Daletero, que debió haber sido dale choique choique dale. ¿En qué menucos me hundiré hasta que vuelva el guillatún? Estos y cada una de las temas con que él utiliza para hablar nos está diciendo: yo soy, yo estoy y sigo resistiendo.

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1: Esta samba va dedicada con toda el alma para todos los amigos que se han enamorado de Salta.

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2: Y nos vamos a ir al litoral con este gran cantor e intérprete que se llama Bocha Sheridan. El tema que nos va a cantar se llama Dolor de no tenerte, es un chamamé y le pertenece al gran Félix y Héctor Chávez, estos dos hermanos que tanta obra maravillosa han hecho para el litoral. Dolor de no tenerte por Santiago Bocha Sheridan.

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1: Decía José Larralde, trata de ser llegador con palabras decidoras. Las cosas más entradoras son las que el pueblo comprende. Y sepa que no se vende la idea que se atesora.

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1: Bueno, les decía que de otro grupo vocal, y este grupo vocal que se llama Cantoral, el cual fundé y dirigí durante muchísimos años, hasta que, bueno, decidí hacer mi camino como solista. Pero esta es parte de un disco que grabamos juntos en la época en que los discos se grababan en pasta, esos discos que eran... Era difícil acceder a esos discos. Hicimos un larga duración que se llamaba Cantoral por la Paz. Esto fue después de la Guerra de Malvinas. La guerra, esa cosa que nos golpea tanto... Y nos sigue golpeando en el planeta de una manera atroz. Yo diría, no sé por qué el hombre, el humano, vive permanentemente en guerra. No entiendo por qué nos matamos y por qué destruimos este planeta, que es el único que tenemos. Esta tierra es la única. No nos podemos ir afuera del planeta. Es muy duro, pero es así. Y además, este planeta no le pertenece a un país o a otro. Nos pertenece a todos los que habitamos este país. Desgraciadamente se han hecho fronteras y esas fronteras nos dividen. Y bueno, ojalá el humano algún día aprenda esto y no nos matemos más. Esa es una manera de pensar absolutamente mía, lo digo por mi cuenta. Entonces hicimos un montón de temas que tenían que ver con la paz. Y acá con Antoñito Tarragorros yo compuse este tema que se llama La Paz del Río. Es un chamamé y él nos acompaña con la acordeona. Por Cantoral entonces, La Paz del Río.

Seguimos con Cantoral. ¿Les gustó el tema, el chamamé? Lindo el chamamecito, ¿eh? Había, entre los temas que elegimos, es uno de Julio Lacarra, un gran autor Julito Lacarra, realmente. Y este es un tema que es como que las madres piden que se termine la guerra. Y bueno, esa es el motivo de la letra de esta canción, que a mí me emocionaba mucho cada vez que la cantaba, y se llama A pesar de los males.

Bueno, vamos a finalizar esta media parte de grupos vocales. Antes escuchamos al grupo vocal Norte, ahora Cantoral. Y lo vamos a hacer con dos temas que están en uno. El primero es Verbo Plural, un tema de Armando Tejada Gómez, que él lo recita, y con música que nos pertenece a los Cantorales. Y está pegado a un tema bellísimo de Enrique Llopis y letra de Hamlet Lima Quintana. Es un huayno que se llama El Antiguo. Con esto finalizamos la primera parte. Vamos a realizar un breve intervalo, muy cortito nomás, y ya volvemos con más canciones.

la distancia que daba hacia adelante. Hacia atrás, las espaldas del tiempo. Aprendimos a cantar en la memoria y en las voces de nuestro antiguo pueblo indio. Ingenieros desnudos que fundaron los valles en el desierto. Un día descubrimos que el camino pasaba delante de nuestra casa y nos llamaba con esa urgencia de todas las distancias, por esa fuerza de los vientos, de allende la tierra y allende los mares. Entonces, para no hurtar de la memoria de nuestro pueblo, comenzamos a inventar con nuestra tímida, torpe y adolescente palabra un canto que no repitiera, sino que construyera un hombre a imagen y semejanza de ese pueblo constructor de valles. Un canto que mi pueblo repitió hasta convertirlo en el esqueleto de su espíritu, en el río caudaloso de su corazón. Un canto hecho de todas las voces, jóvenes y viejas, que pisando todas las raíces se erguían para mirar el futuro del planeta y de los hombres. Y nos fuimos por ese camino, guitarra y sangre, paciencia y canto, hacia todos los puntos de la vida. Crecimos aprendiéndolo en su decoro alto, en su afinación perfecta, en su guitarra abierta, porque sabíamos que con esa memoria, podíamos ir confiados, limpios y transparentes hacia todos los confines de la tierra. Por eso, amor mío, patria de todos los vientos, cada día de todos los días, con todo el canto a cuestas, salimos a cantar.

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1: Mateo 18, del 15 al 20. Perdonar. Y aparece el término corregir. Se dice que la gente que menos te va a apoyar en un negocio o en lo que emprendas, en tus sueños, es precisamente la gente que más te conoce. Pero existen millones de personas en el mundo que no te apoyan en nada. Además, es difícil que muchos se alegren contigo. Y aquí puede parecer envidia, pero puede que no. Porque muchos intentan lo que vos has conseguido y lo que les duele no es tu sueño, sino el acordarse del suyo. Porque mientras vos estabas intentando y fallando, eran iguales. Pero el día que lograste conseguirlo, te convertiste en la prueba de que sí se puede conseguir. Entonces duele, pero no es envidia, sino frustración del otro. La lección es que el que la sigue, la consigue. Así que corregir es para crecer, no para opacar al otro. Y el término dilo. Hay veces que aprendemos solos. Me animo a decirte que soy el hijo que muchas veces cayó solo, pero no dije a nadie para no preocupar a mis padres, el hermano distante, el hombre que aprendió a curarse a sí mismo. Por eso uno siempre puede y debe intentar cambiar. Si hay veces que uno parece frío o distante o como si nada pasara, no es porque uno no sienta, sino que muchas veces nos tuvimos que aconsejar solos, limpiar las propias lágrimas, levantarse sin que muchos supieran que te estabas rompiendo por dentro. ¿Y sabes que hay algo que comprobé en mi vida? Que cuando el mundo se te viene abajo no hay nadie, es solo uno. Y la verdad con mayúscula. Por eso déjate ayudar, no asumas la vida desde el orgullo, porque con Dios siempre hay una opción para seguir. Y por último a ustedes, creo que la corrección es parte de nuestra vida. El tema es que acepten la corrección y el deseo de corregir, porque no se puede ayudar a quien no se deja, no se puede cambiar a quien no quiere cambiar. Y como dice el dicho, las cosas no cambiaron a mi alrededor, pero cuando yo cambié, todo cambió a mi alrededor. Te bendiga Dios Todopoderoso, Padre, Hijo y Espíritu Santo. Hasta el cielo no paramos y algo bueno está por venir. Gente de Buenos Aires, el 11 y el 12... nos vemos en Alfa. No te olvides de poder adquirir tu entrada y vamos a tener una formación hermosa. Que Dios te bendiga.
2: Hoy 6 de septiembre leemos en el santoral de la Iglesia Católica el nombre de dos santos antiguos de la segunda mitad del siglo V. Son dos mártires, obispos, ambos. Se llaman Donaciano y Cleto. Dos obispos africanos, mártires de un rey llamado Humerico, un rey perteneciente al pueblo de los vándalos. Ustedes saben que los vándalos eran esas tribus venidas de Europa Central, sobre todo la región de Alemania y Polonia. En los primeros siglos del cristianismo, tribus bastante feroces, como lo dice la palabra, eran vándalos y llegaron a conquistar buena parte de Europa, incluso la propia ciudad de Roma, la capital del Imperio Romano, fue también en una oportunidad arrasada, saqueada, quemada por los propios vándalos. Eran un pueblo muy fuerte, aguerrido, y bueno, llegaron incluso hasta el norte de África, estas huestes de los vándalos, conquistando, y allí este rey, estamos en el año 484, este rey de los vándalos, Humerico, ordenó el cierre de las iglesias cristianas y la confiscación de los bienes de la iglesia. O sea, quería claramente terminar con la fe cristiana en esa región del norte de África. El cierre de las iglesias, la confiscación de los bienes, de las propiedades de la iglesia. Y además, lo que hizo este rey fue, por decreto, reunir a todos los obispos cristianos, católicos, y desterrarlos, o sea, echarlos. Bueno, esto generó una reacción contraria, obviamente, por parte de algunos cristianos, puntualmente un reducido número de obispos, entre los cuales estaban estos dos que hoy celebramos, Donaciano y Cleto, se sublevaron contra esta orden o este decreto de este tirano humerico. Iniciaron con un grupo de cristianos, estos obispos, una revuelta, una reacción en la puerta de la ciudad, una protesta en la calle, diríamos hoy. Esto enfureció mucho al rey Humerico, con lo cual lo que hizo fue a Donaciano y a otros obispos desterrarlo directamente en el desierto y allí tirarlos y abandonarlos. Y murió, este hombre murió en el desierto de hambre y de sed. Algo similar le pasó a otro de los obispos que también reaccionó contra el autoritarismo gubernamental de aquel entonces, el poder estatal de aquel entonces, que era el rey. Algo similar le pasó a Cleto, que era otro obispo, que era un hombre, cuenta la historia, así lo define, celoso y santo, ¿no? Celoso en el buen sentido, ¿no? Celoso de las cosas de Dios, celoso defensor de la fe. Y un santo. Y bueno, también se ganó la enemistad del rey por su enérgica oposición a esta conducta tiránica del rey. Además, el rey no era católico, esto también olvidé decirlo, obviamente, no era católico, pero era arriano. O sea, era un cristiano no católico. En aquella época había una herejía llamada el arrianismo, que era una suerte de cristianismo no católico. Creían en Jesús, estos arrianos, pero decían que Jesús no era Dios, al igual que el Padre y que el Espíritu Santo. O sea, no creían en la Santísima Trinidad. Consideraban a Cristo muy importante, pero no a la misma altura de Dios. Se llamaba el arrianismo. Bueno, este rey Humerico era de esta escuela, ¿no? De esta filosofía o de esta herejía arriana. Con lo cual, obviamente, enemigo de la Iglesia Católica, ¿no? Bueno, Cleto le había echado en cara su falta de fe católica, su adhesión al arrianismo, a esta herejía, con lo cual, bueno, el rey tenía la sangre en el ojo con respecto a este obispo, ¿no? Y bueno, se dieron las circunstancias para acusar al obispo Cleto de haberse sublevado, de ser un rebelde, de no acatar las órdenes del rey. Y entonces lo envió a un calabozo hediondo, calabozo sucio, abandonado. Y Allí estuvo un tiempo, cerca de 2 meses, hasta que finalmente fue martirizado por el fuego, quemado vivo. El rey lo hizo quemar al obispo. Bueno, 2 mártires quizás no son tan conocidos como otros mártires, pero 2 mártires que aparecen hoy en el santoral, Donaciano y Cleto, ambos obispos. ¡Qué valentía estos obispos, realmente! ¡Cuánto coraje, cuánta valentía! Oponerse con esa energía, con esa determinación a los caprichos del rey, a ese anticatolicismo del rey vándalo, Humerico. Bueno, esto también se ha repetido en la historia muchísimas veces, ¿no? Que aquel que está en el poder, llámese emperador, rey, príncipe, parlamento, presidente, incluso gobiernos democráticos, ha pasado también muchas veces que se les va el humo a la cabeza, empiezan a querer manejar todo, a querer manejar la vida de las personas, la libertad de las personas, todas las instituciones, e incluso también querer estar por sobre la iglesia, gobernar a la iglesia, manejar a la iglesia. En 2000 años de cristianismo esto se ha visto, muchísimas veces. Gobiernos autoritarios, gobiernos tiránicos, incluso en tiempos también democráticos. Pero personas autoritarias que han querido ponerle límite a la iglesia. Por ejemplo, cerrando los templos, prohibiendo los sacramentos, la celebración de los sacramentos, prohibiendo las manifestaciones públicas de la fe, gobiernos que han intentado quitar de la vía pública signos religiosos, imágenes religiosas, distintivos religiosos, y diversos ataques a la iglesia. Esto ocurrió ayer, antes de ayer, en los orígenes del cristianismo. Ocurre también hoy. Por ejemplo, la propia ONU, que todos conocemos, la ONU, ha dicho, esto lo ha manifestado públicamente hace algunos meses, que el cristianismo y el catolicismo es peligroso para la sociedad, que es una religión peligrosa para el ser humano. El cristianismo, el catolicismo, la ONU. ¿Saben por qué? Y bueno, ellos dicen que los católicos somos peligrosos porque y hacemos mal a la humanidad. Somos anti-ser humano porque estamos en contra del aborto, en contra del así llamado derecho de la mujer o del cuerpo de la mujer para abortar al bebé. También dice que el catolicismo es una religión peligrosa y en consecuencia, pienso yo, lo que sigue luego es luchar contra el catolicismo, luchar contra la iglesia. También por el hecho de que la fe católica dice que la homosexualidad es un desorden afectivo, es una enfermedad psicológica, y ellos eso no lo admiten. La iglesia se opone al lobby homosexual o a la propaganda LGTB, y la ONU promueve este tipo de conductas, de prácticas, la llamada ideología de género. Bueno, como vemos, los santos de hoy son también actuales, porque si bien hoy no hay un rey, vándalo, como aquel Humerico. Sin embargo, existen en la actualidad poderes estatales, poderes mundiales, que poco a poco intentan acorralar a la iglesia, acorralar la fe de los cristianos. Bueno, nos toca rezar, nos toca luchar, nos toca dar testimonio, como lo hicieron también estos dos grandes mártires de hoy, los obispos Donaciano y Cleto. Les doy la bendición de Dios, que es Padre, Hijo y Espíritu Santo. Amén. Santos Donaciano y Cleto, obispos mártires, rueguen por nosotros.

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4: 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El sembrador de claveles quebradeños. 6 de septiembre, 1906. Humahuaca, Jujuy. Nace Justiniano Torres Aparicio. Referente de la cultura jujeña. En sus creaciones, ahondó en los paisajes y personajes de su terruño. Es el autor de numerosos clásicos como Clavelito Blanco, La vi por vez primera, Virgen de Punta Corral, Por la Quebrada y Total Queque. 6 de septiembre, 1906, nace Justiniano Torres Aparicio. 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
6: Un grande, que es el maestro Eduardo Falú. De Eduardo Falú vamos a escuchar este tema que compuso con Jaime Dávalos, que se llama Tonada del Viejo Amor.
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Hola amigos, mi nombre es Pablo Sirio, soy director de la Cátedra de Estudios Afroargentinos y Afroamericanos de la Universidad Nacional de La Plata. Este es un micro donde vamos a escuchar y reflexionar sobre la música de los afroargentinos del tronco colonial, la música que actualmente hacen los descendientes de aquellos esclavizados que nuestro país, incluso en la época en que fue colonia, trajo aquí para su aprovechamiento en el sistema de la esclavitud. Un aspecto de nuestra historia que ha querido ser borrado por la historiografía oficial, que ha sido minimizado y del cual se conocen muy pocos datos históricos y muchos menos sobre los actuales afroargentinos del tronco colonial. En este primer micro vamos a hablar de una música que es muy cara a la identidad argentina, una música en que todos no dudaríamos en llamarla folclórica, criolla, auténtica de nuestras pampas, la música de los payadores. Todos sabemos o tenemos una imagen sonora de quiénes fueron o quiénes son los payadores, trashumantes que con guitarra improvisan décimas o coplas en diferentes géneros como vals, estilo o cifra, y van cantando solos o en contrapunto. Hoy puntualmente vamos a hacer homenaje al último de los payadores afroargentinos que conocemos, que fue don Juan José García. Él nació en el barrio de Valvanera en 1898. Prácticamente analfabeto, fue el último de los payadores del gran ciclo de los payadores antiguos, los payadores trashumantes, con una voz privilegiada en lo agudo, de registro tenor y una gran calidad de afinación, ha dejado algunos testimonios grabados en forma casera o en forma comercial de payadas él solo o en contrapunto. En esta ocasión vamos a escuchar una payada que se llama Sobre el Gaucho, con un amigo, ellos se dicen contrincantes, ¿no? Pero en realidad son amigos, Eduardo Mosegui. Y fíjense la temática que abordan y cómo cada uno de los payadores se polariza en el sentido de la tradición, lo antiguo y lo propio que defiende García, y lo moderno, el progreso y lo transnacional que defiende Mosegui. Ustedes después sacarán sus propias conclusiones por cuál se inclinan. Gracias.

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1: Bienvenidos, queridos amigos, a nuestro Folclore con Estilo. Ha cambiado el termo por la pava, don Héctor.
2: ¿Vio? ¿Qué? ¿Vio? ¿Le gusta?
1: Eso es artesanía pura.
2: Usted sabe que hoy, como va a ser un número artístico muy campero, bien tradicional, bien la provincia de Río, tenemos que tomar.
1: Y una trayectoria tremenda.
2: Por supuesto.
1: Tremenda.
2: Tenemos que tomar mate lo mínimo en
1: porque
2: esto.
1: Porque no podíamos venir con el termo.
2: Por supuesto. El uruguayo dice la caldera, así que
1: allá para la gente de Uruguay.
2: Preparamos la caldera,
1: Señal Urbana, así que los amigos de Mero también un saludo.
2: Especial.
1: A los amigos de San Felipe, como siempre, mucho.
2: Tengo el fuego prendido, ¿vio?
1: Ya veo.
2: Es para que se mantenga.
1: Bueno, y el miércoles pasado nosotros casi no estuvimos hablando. Hicimos un pequeño homenaje a los hermanos Cuesta, 15 minutitos ahí que queríamos.
2: La verdad que
1: nos faltaba ese pequeño homenaje a los hermanos Cuesta, así que lo hicimos.
2: Muy emotivo,
1: Así que
2: muy lindo.
1: Muchas gracias por todas las felicitaciones que siempre recibimos, así que bueno, ahí estamos en este rancho, como dice usted.
2: Sí.
1: ¿Cómo le va?
2: Acá en la ranchada. ¿Lo saludé con el mate? Claro, ¿cómo le largaba el mate y se me caía la pava?
1: Y hoy nos viene a visitar un grande de nuestra zona acá.
2: La verdad que
1: chamamé, pero de los buenos.
2: Hemos preparado el escenario para eso.
1: Para eso. Yo diría que lo invitemos.
2: Sí, que se vayan arrimando, ¿no es cierto? Y ya le vamos a convidar un mate, ¿no? Pase don Alcide, por favor.
1: Müller.
2: Por favor, pase.
1: Y Román Río.
3: Gracias por la...
2: Un placer, hermanito.
1: Un placer, don Alcide. Tanto tiempo, pero...
3: Gracias por la invitación.
1: Y Román.
2: ¿Cómo le va, Román?
4: ¿Cómo le va? ¿Qué tal, cómo andan?
2: Un gusto, ¿eh? Arriba el cielo,
3: para nosotros estar por acá.
1: Amigos de Paraná. ¿Usted Alcide, de Paraná, siempre de Paraná?
3: No,
1: ¿de dónde viene?
3: Nativo de María Grande.
1: Ah, María Grande. Sí, ¿primera, segunda, María?
3: Segunda. Sí.
1: ¿Y el amigo?
4: De los pagos de Raíces Oeste.
1: Allá por Villahuay, por el centro de la provincia.
4: Gente que vive en el centro de la provincia.
2: Qué bueno.
1: María Grande, bueno.
2: Y un
1: chamamecero de cuántos años ya con la acordeón a cuesta.
3: ¿Dónde está con el micrófono? 42, creo. Era malo que hice... anterior, viste que andaba por ahí de piolo.
1: Ahora nos sentamos con unos mates y nos contamos.
3: Por supuesto. ¿Cómo no? Gracias.
1: Seguimos. Un cortecito mientras nos ubicamos acá con los amigos.
3: Y los felicito, chicos, ante todo.
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1: Ahí está, don Alcides Müller, nuestro querido amigo Alcides Müller. Ya 42 años, me decías, de trayectoria.
3: Sí.
1: Como solista, pero antes que...
3: Ya como con el conjunto, ¿viste?
1: Con el conjunto.
3: No, antes anduve mucho. Fui integrante allá en Campana. Yo viví muchos años en Campana, ¿viste?
1: Ah, mirá, Provincia de Buenos Aires.
3: Provincia de Buenos Aires. Y bueno, ahí empezamos, pero yo laburaba pesado allá, muchachos, no, nada que ver con la música.
1: Claro.
3: Era cañista.
1: Ah,
3: industrial.
1: Mirá.
3: Y con eso recorrí mucho también.
2: ¿Ahí en Campana?
3: Sí, pero no solo en Campana porque había que salir.
2: Claro.
3: Hasta los gasoductos llegué.
2: Toda esa zona de metalúrgico, ¿no es cierto?
3: Sí, ahí en Campana sí una...
2: Siderúrgica, perdón.
3: Sí.
2: Siderúrgica
3: y metalúrgica también.
2: Claro.
3: Sí, hay muchas fábricas.
1: Claro. ¿Cómo te viene la música? Porque en Campana por ahí no es tanto del chamamé, ¿y eso cómo te llega a vos?
3: No, la música llegó, yo creo que de mi nacimiento, che.
1: Ya, porque bueno, la zona que vos naciste, María Grande,
3: yo ya me fui.
1: Ya te fuiste con el...
3: Festejando la música desde que me fui de acá. Claro. Mi madre tocaba, mi padre tocaba.
1: Ah, mirá, ¿qué instrumento? ¿Está el acordeón también?
3: Verdulera, sí.
1: Ah, mirá.
3: Y hacían tanguitos montileros, por eso yo tengo pegado eso.
1: Ah, mirá.
3: Ajá. Mirá. Pero bueno, eso se fue a Buenos Aires, el Alcide y... ¡Qué lindo mate!
2: Especial, ¿no? Lo preparamos para eso.
1: Y estrenando pavos.
4: La caldera.
2: La caldera. Sí, señor.
3: ¿Vos sabés que la obra, yo elaboraba en obra de... ya te digo, de cañería pesada.
1: Ajá.
3: Pero el acordeoncito andaba con Alcide por donde andaba.
1: Ah, mirá vos.
3: Yo llegué a la Bahía Blanca, llegué a Tucumán. Llegué a todo trabajando con empresas grandes, Techín, Maquí, Sade.
1: ¿Y en el momento que tenías libre?
3: La acordeona. Sí, a la noche estaba la acordeoncita ahí.
2: Qué bueno, ¿no?
3: Cuando se podía, ¿no?
1: Cuando se podía.
2: Claro.
1: ¿Y después ya empezaste con los escenarios? ¿En qué momento?
3: Y empecé, probé a los escenarios allá en Campana inclusive.
1: Ah, mira.
3: Pero no andaba la idea.
1: Claro.
3: Nada, porque tenía que trabajar y claro, salir a tocar y no dormir nunca. Entonces, y un día era una idea muy vieja que traíamos, muy vieja o muy antigua que traíamos con mi señora. Y logramos venirnos de vuelta a vivir a Paraná.
1: Mira.
3: Dejé todo la cañería ya, ¿viste? Y nos vinimos, yo ya me había dedicado al conjunto ahí, pero tampoco no me daba la cuerpa, vamos a decir la verdad.
1: ¿Y qué era el Cides Müller de su conjunto o cómo se
3: llama? Sí, Inspiración Iberá.
1: Ah,
3: Inspiración claro. Iberá se llamó.
2: Claro, con ese nombre es que con el que más caminó, ¿no es cierto? Por lo menos es más conocido, sí, más conocido sí, en la provincia.
3: Y después se integró Marcia, que fue la que mucho me apoyó y me empujó.
1: Bueno, acá le contamos a la audiencia, el papá, él es el papá de Marcia Müller, una gran excelente música.
3: Sí.
1: Ya medio internacional se podría decir también.
3: Y sí, ella
1: no, ha volado mucho.
3: Estudió mucho.
2: Claro. Y profesora también, ¿no es cierto?
1: Sí,
2: en la facultad. Cosa, claro.
1: Siempre con su acordeón.
3: Sí.
1: Bueno, seguramente lo heredó de vos.
3: Y pienso que sí, que viene de lejos eso.
1: Sí.
3: Mi madre tenía tíos, hermanos de mi madre, que tocaban todo.
2: Claro, todo, musiqueros.
3: Musiqueros, sí. Entonces, esta vida siguió acá ahora. Y sí, acá cambié de laburo.
1: Claro.
3: Dejé los caños y empezamos con Rositas. Arreglar zapatos.
1: Claro.
3: Había que hacer algo para poder salir con la música. Y armamos el grupo ese y fíjate que trabajamos mucho en el año 60. A ver, para que me acuerde. 89, ves que me tienen que recorrer. Yo después les cuento lo que me anda pasando, así que... En el año 89 llegamos acá y sí, armamos enseguida. Para mí fue un boom conocer, reconocer Paraná de vuelta, porque...
2: Claro, después de tantos años.
3: Yo me había ido en el año... Yo tuve como 20 años allá,
1: claro,
3: más de 20 años.
1: ¿Afuera?
3: Sí. Claro. Así que Paraná lo conocía de paso, porque yo soy de María Grande, ya les dije. Y bueno, fue una linda época, trabajamos muchísimo. Yo creo que Román también la pegó por ahí en esos tiempos que trabajábamos mucho. Sí. Él hace mucho que anda conmigo. Como pasaron muchos muchachos.
1: Claro, eso te iba a decir, Inspiración de verdad. Pero ¿cuántos arrancan con vos?
3: ¿Cuántos chicos?
1: Ajá.
3: Y más de cinco no éramos, cuatro o cinco. Ajá. O sea, contando Marcia. A veces,
1: ya estaba tu hija en ese mismo grupo.
3: Sí, también. Sí, ya vino integrando de campo.
1: Integrando el grupo.
3: Sí, ya estaba pegada nomás.
1: Mira.
3: Así fue que tuvo Miriam Gutiérrez, tuvo Eduardito Franco. Ella fue una etapa, ¿no? Estuvo.
1: O sea que tuviste un semillero
3: prácticamente.
1: Porque de los que nombraste.
2: Mucho tiempo.
1: Ya muchos son solistas. Que andan
3: me decían maestro y yo no era ni un maestro porque ellos me enseñaban a mí, hermano, te lo juro.
2: Pero tiene composición.
1: Los que han nombrado son solistas, andan solos, digamos.
3: Sí, algunos. A otros partieron,
2: Claro.
3: Don Taborda, estuvo otro muchacho de Sosa que partió también.
0: Ruiz Díaz. Barrio.
2: Después, todo integrante
0: de allá de lado de bajada, como él.
3: Se sintió mucho esa.
0: Que
3: esas bajas.
0: Problema de garganta.
1: Pero bueno, sí que tuviste mucho Rito. Con ese conjunto. Y por supuesto, Federal, todos los festivales importantes lo tuvo presente, ¿no?
3: ¿Vos sabés que Federal nunca me contrató?
1: Ah, ¿no?
3: No. Yo estuve en Federal muchas veces. Hasta estuve en La Bailanta, no sé cuántas veces habré estado y no sé si no voy a estar todavía, vaya a saber. Y después he estado en varias partes de Federal, pero contrato, yo estuve en el festival de Federal por Monchito Merlo, que cuando fuimos a Córdoba, ¿se acuerdan las de Tarragó, las acordeones, no? Me tiene que ayudar Rosita porque yo estoy un poquito...
1: tiene
3: hicimos las 100 y pico de acordeón en Córdoba.
2: Sí. Claro. Salió por televisión
3: eso.
2: Lo vimos.
3: Un ensayo, diría yo.
1: Claro.
3: Y bueno,
1: ahí te invitaron a vos.
3: Sí, tuve la suerte de estar con todos los que estuvieron. De ahí fui a Corrientes, fui allá a Córdoba también, fui a no sé, lo vimos mucho. Y ahí más amigos hice, porque claro, fueron los gurises para mí en Sirla.
1: Claro.
3: Mi lo más lindo que he tenido en la vida. Parece que sin ser maestro.
2: Qué lindo, ¿no?
3: He recibido eso en la vida, ¿no?
2: Y sí, porque gente joven, gente joven.
1: Y lindo debe ser escucharlo.
2: Por supuesto.
1: ¿Qué te parece?
2: Claro.
1: Sí, vamos a escucharlo.
3: ¿Sonadiando, haciendo algún ruido?
1: No, vamos a hacer un ruido.
2: Mientras afinan el instrumento, calentamos el agua.
1: Calentamos el agua.
2: Vaya prendiendo fuego, vaya prendiendo fuego.
1: Un pequeño corte, vamos y
2: vamos acá con el adelante.
1: Sides Müller y Román Ríos, que lo acompaña hoy, Ahí está.
2: Sí, señor.
1: Vamos.
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Por caminos polvoriento, en bailantas monte adentro, cuando vengo de regreso en las frías madrugadas, encuentro las curvas bravas y ahí se viene el

0: Ahí
1: ¿No?
0: estamos. ¿Qué vos? ¿Un tanguito montevideano dijiste que era? ¿Cómo, o qué? ¿A qué
1: No,
0: tono?
1: era un chamamé.
0: Un chamamé. ¿Cómo se llama?
1: Eso lo. No. Hasta que aparezca el dueño, dice que es del Cid Muñoz.
2: Claro.
1: Se llama el Recoveco.
2: Hasta que
0: Ah,
2: aparezca
0: mira
2: el
0: vos.
2: dueño.
1: Y está
0: Guarda.
1: hecho.
0: ¿En qué año?
1: Sí, no me acuerdo, hace muchos años.
0: Muchos años.
1: Alguna vez que íbamos a actuar
0: Tiene una historia el Recoveco.
1: Sí, porque resulta que agarramos una alcantarilla en el camino a tierra. Y
0: Se
1: sobre la alcantarilla una curva, ¿viste?
0: terminó el
1: Oh.
0: viaje.
1: Y mi amigo, un amigo que iba a llevarnos mate nomás, se tiró todo al diablo, ¿viste? Y se quemó. Y ahí se sintió, guarda, guarda, el recoveco. Y
2: Y
1: entonces
2: ya sacó el acordeón y ya le
0: quedó.
2: dio,
0: Este
2: claro.
1: por un
0: Le digo,
1: tema. Esto necesita
2: qué
1: un tema, no
0: bueno,
1: puede ser.
0: necesita
1: Qué
0: música,
1: bueno.
0: claro. Y va. Y la acordeona
2: Otra.
0: recién, bueno, acá el CIDE trajo dos acordeones
2: No, no,
0: diferentes, después seguramente va a
2: sí.
0: sacar la otra.
1: Sí, hay una verdulera ahí como para hacer algunos tanguitos
0: Mira,
1: monteleros.
0: o
1: Yo no
0: sea
1: soy el
0: que,
1: rey del tanguito, ¿eh? Sino que
0: así,
1: recuerdo muchas cosas de
0: pero
1: antes.
0: ¿por qué la
1: Claro.
0: diferencia entre una verdulera con acordeón para hacer un taguito montilero?
1: Y
0: ¿Por qué
1: mirá,
0: que no, que nos está escuchando pero no sabe?
1: la primera es que la verdadera, ¿cómo se llama?
2: La verdadera estirpe de la música,
1: El
2: claro.
1: estirpe del tanguito montilero está hecho en
2: Con
1: verdulera.
2: ese con tipo
1: Se puede
2: de
1: tocar acá
0: acordeón.
1: también,
0: Se
1: pero no
0: puede.
1: sale igual, ¿eh?
0: No. Ajá. Claro.
1: Entonces, los de antes tocaron verdulera, y las
2: Claro,
1: verduleras que
2: claro.
1: vinieron.
2: La primera acordeón que venía de Italia, Alemania, ¿no es
1: Sí,
2: cierto? Con los
1: sí. Pero
2: inmigrantes.
1: gente de acá, ¿eh?
2: Sí.
1: Eso lo armaron ellos, por eso nosotros andamos un poco trabajando en eso, que es danza nuestra de Entre Ríos.
0: Claro.
1: Si bien Entre Ríos no tiene nada, porque la chamarrita no es nuestra.
2: Claro.
1: Y el chamamé tampoco es nuestro,
2: No, no,
1: si bien lo
2: no.
1: cultivaron mucho entrerrianos.
0: Claro.
1: Sí, que fue, yo creo que fue don
2: Sí,
1: Abelardo de Mota
2: sí.
1: el primor, el principal.
0: Claro.
1: Pero la chamarrita, y la tocaron aquellos. Yo, gracias, le agradezco a Dios que tengo esa memoria. Yo nací con la
2: Claro.
1: chamarrita. En la panza de mi madre, dice que
2: Claro.
1: mi madre era ella tenía. Ella tocaba el 20, era el cumpleaños el 23 de septiembre. No sé quién vino a visitarla ese día, esa noche. Y le dijo a mis hermanas más grandes, alcanzame la verdulera que voy a tocar un tanguito. Y hasta las 10 de la noche tocó tanguito. Y el otro día a las 7 de la mañana llegué yo. Me tuvo a mí.
0: Mirá vos.
3: Ah, cuando nació.
1: Cuando yo nací.
0: O sea que
3: Ah,
0: cuando tocaba
3: mira.
0: estaba con contracciones también.
1: Sí,
0: Qué
1: qué
0: bien. O
3: bárbaro.
2: sea que salió al compás de la música para poder
3: Claro.
2: musiquear
1: Y
2: también.
1: no sé.
0: Era difícil no salir músico.
3: Claro.
1: Claro, yo no recuerdo nada, pero mis hermanas mayores decían que toda la gente la criticaba, que para qué había hecho eso, que si mira si tenía el nene, que lo podía perder, que podía esto, una contracción o algo. Y bueno, pero llegué.
0: Ahí está el nene.
1: Y ahí está,
2: Claro.
3: ahí está el nene.
2: Salió inspirado
3: Sí,
2: encima, con la
3: totalmente.
2: rítmica
0: Y
2: esa.
0: el
2: Qué
0: amigo
2: bueno.
0: Román,
3: Sí.
0: también. ¿Desde cuándo venís tocando con él?
3: Y con él es y más o menos del 2006, más o menos. 2006, 2007, por
1: Si no
3: ahí.
1: es
0: ¿Y
1: antes,
0: vos?
3: ¿Qué?
1: si no es antes.
3: Y no, por ahí más o menos, en 2006
0: Pero vos hace
3: podría.
0: rato que venís caminando los caminos, diríamos.
3: Y no tantos, porque cuando estuve casado mi ex mujer no me dejaba
0: No
3: musiquear.
0: querías, no querías musicar.
3: Era así, la verdad era así.
2: Claro, claro.
3: Así que, pero igual yo ya ejecutaba la guitarra y más o menos a los 17 años recién pude tener una guitarra en mi mano como para aprender a.
0: ¿Y viene de familia también
3: También sí,
0: o?
3: porque más o menos como la historia del Cid, que mi papá los dos tocaban la acordeón verdulera
0: Ahora, ¿cómo
3: también.
0: vos de raíces
3: Raíces oeste.
0: oeste, ahí es campo campo?
3: Sí, totalmente,
0: Ahora
3: todo.
0: capaz que está un poquito más poblado, pero
3: No, no, no, no, no,
0: es
3: está
0: chiquito eso. ¿Cuántos habitantes
3: por
0: tiene
3: el
0: eso?
3: contrario, cada vez menos gente ahí.
0: Claro.
3: Porque todos se van haciendo
2: Se
3: la
2: van al,
3: ciudad.
2: claro, se van para los pueblos.
3: Claro, seguro. Y así que bueno. Y bueno, es
0: ¿Qué era
3: como.
0: una estación de tren, raíces? ¿Qué era?
3: No, no es un. Es un como un, no sé cómo llamarlo. Un
0: Paraje.
3: paraje, algo así.
2: Claro. Capaz que se formó en forma apeadero, así, para la carga y después, ¿no es cierto? Como
3: porque
2: todos los
3: no,
2: pueblos.
3: porque ahí no pasaba el tren tampoco.
2: Ah, no pasaba.
3: No, no, no,
2: ah,
3: no, no,
2: entonces
3: no.
2: No,
0: yo creo que por Villa Domínguez sí.
3: Villa Domínguez me parece que sí.
2: Ah, claro.
3: Me parece que sí. Pero Villa Domínguez está ya de otro lado de Villaguay,
0: claro.
3: Más cerca de la ciudad que.
0: Claro.
3: Porque ahí a Villaguay sí entraba el tren.
0: Está Raíces Oeste y que está al lado.
3: Y más cerca de Villaguay está Raíces Este.
0: Ah, claro.
3: Pero también son parajes, como le digo.
0: Sí.
3: No claro. No tiene un punto de referencia, vamos a decir, que claro. Es para decir. Porque hay más casas, porque hay menos casas. No,
2: claro, sí. Un paraje.
3: Sí, un tipo de paraje, sí.
2: Un paraje.
1: Sí, Román. Y sí. Ayer le contaba a Eta que tuviste mucho en el surbo. Él viene de esos pagos también.
3: Sí, yo anduve del 74 al 79, estuve ahí cerca de Bahía Blanca.
2: Ajá.
3: Trabajando en el campo.
2: Claro. ¿Pero ahí mismo en Bahía o
3: no,
2: otro,
3: no,
2: otro pueblo?
3: En un pueblo llamado Torkins.
2: Ah, Torkin, sí, ingeniero Torkin.
3: Sí. Ernesto Torkin, que se llamaba, ¿no?
2: Que, creo que sí, ingeniero Ernesto Torkin puede
3: sí,
2: ser.
3: Sí, sí, me parece que se llamaba Ernesto, sí. Pero recorrí un montón ahí de
0: ¿y
3: lugares.
0: La música, ahí. ¿Qué es lo que más te gusta interpretar?
3: Y a mí lo que me gusta más fue, siempre me gustó el chamamé.
0: El chamamé.
3: Sí,
0: porque, ¿con guitarra?
3: No, no. Que me acompañe un acordeón.
0: Ah,
3: yo voy a acompañar al acordeón,
2: claro,
3: en este caso.
2: Ah, como música chamamé.
3: Claro, sí. Me gusta toda la música, ¿eh?
0: Pero le da más al chamamé.
3: Me gusta, me inclino por el chamamé.
2: Así, ¿y composiciones cuántas? ¿Se acuerda más o menos?
1: ¿De propia?
2: Sí.
0: ¿Y de hay de varios discos en el
2: avión? No, no, pero composiciones
1: sí,
2: de él.
1: Mías son.
4: Hay muchas registradas y muchas no.
1: Que no están registradas ahí.
2: No, no, pero no importa.
1: Registradas
2: eso.
1: Debe haber como 60, creo.
0: Mirá.
1: Algo así. Y tengo un. Pero viste cómo cambiaron todas las cosas ahora. Un montón ahí. Que las andamos por ahí, les tocamos para nosotros.
2: Claro.
1: Para que no se pierdan.
0: Para que no se pierdan.
2: 60 temas registrados, ¿qué tal?
1: Sí,
2: ¿eh?
1: Sí,
2: con...
1: sí. Se registró mucho en aquellos tiempos
2: con la autoría.
1: Trabajamos.
2: Claro.
0: ¿Llegaste
2: claro.
0: a grabar que en cassette primero? ¿Cómo
1: sí,
0: fue? ¿En cassette?
1: Sí, en cassette.
0: ¿El disco no llegaste a grabar?
1: Cassetito.
0: El disco no.
3: Sí, el CD.
0: El CD sí, ya sé.
1: No, el disco no.
0: El disco no.
1: El disco
3: ah,
1: no.
3: El disco
1: no. No, el disco no. No, en
0: el vinilo tendría que ser.
1: Sí.
0: Claro. Eso no.
2: Claro, en cassette.
0: No, de moda, ahora de vuelta. Sí,
1: y
0: sí.
1: Y si lee, sí. ¿Cómo es? Cassette, habrán. Yo creo que hay dos o tres, tengo que preguntarle.
4: Sí, con Cernas entre Rihanna,
1: sí.
4: Después con los arrieros.
1: Se entra entre Rihanna, los arriba.
4: Con el grupo de Marcia.
1: El grupo de Marcia.
4: Media.
1: A media con Marcia. Ajá, la mitad de ella. Era difícil grabar antes.
0: Claro.
1: Costaba mucha plata.
0: Sí.
1: Y costaba mucha plata hacerlo.
2: Sí. Lo que
0: así
2: pasa
0: no
2: que.
0: Había una productora de por medio. De ahí.
2: Sí.
1: Sí.
2: Lo que pasa que. Bueno, como cambió todo, ¿no es cierto? Y lógicamente con la tecnología y el ambiente de la música. Hoy ya las grabaciones físicas no existen prácticamente.
3: No,
2: es todo digital, entonces por eso
3: sí.
2: Es más barato o más económico,
3: no.
2: Porque vos antes grababas y tenías que hacer el disco,
3: sí.
2: Había que editarlo, o sea, era
1: sí.
2: Todo, no era
3: sí,
2: barato, ¿no?
3: Sí.
2: Tenía su...
3: En cambio,
2: hoy es más
3: hoy
2: fácil.
3: Hoy en día puedes hacer un video,
2: pero
3: un
2: sí,
3: par de
2: sí.
3: Videos lo subís a...
2: Sí, a las plataformas digitales,
3: claro,
2: se puede escuchar, se puede
3: sí,
2: difundir
3: sí.
2: Lo mismo.
3: Sí.
0: Y el sonido que se le da también es mucho, tal vez mucho mejor que antes también.
3: Sí,
1: y
3: sí,
1: pienso que
3: hay mucho más.
1: Ojalá sea, viste, porque
3: está más avanzado.
0: Sí,
3: que
2: sí hay
1: yo,
2: mucho.
1: Nosotros tuvimos la suerte de grabar dos discos en Corrientes, este hombre que era famoso.

0: Busqué algunas veces, busqué representantes,
1: Claro.
0: aunque me sacaron el porcentaje, pero yo quería trabajar. A mí lo que me gustaba era trabajar con la música, ¿viste?
1: Claro.
0: Y no tuve esa suerte, entonces, claro, cuando quise agarrar algunas actuaciones, y estaban completos los
1: Claro.
0: festivales.
1: Llegabas tarde.
0: Sí,
1: Llegabas tarde.
0: yo a Federal no fui nunca. A ver, al Mate sí pude ir las primeras veces, de aquellas partes que estaba. Me acuerdo que estaba, bueno, no me voy a acordar ahora.
1: Cáceres.
0: Cáceres, por ejemplo. Cáceres
1: Claro.
0: estaba don
2: Osuna.
1: Y el
0: Osuna era, ¿no?
1: claro, el que lo inició fue el Pacha, ¿cómo era?
0: Y el
1: Pacha
0: Pacha,
1: Rodríguez.
0: que nos
1: Pacha
0: conocíamos.
1: Rodríguez,
0: Rodríguez, sí.
1: claro.
0: Y después, yo, muchacho, yo no tiré nunca para alguna, digamos,
1: Sí, siempre cultural.
0: políticamente no me
1: Claro,
0: gustó mucho.
1: claro.
0: No. Yo fui amigo de todo,
1: Lo
0: traté de
1: llevó
0: ser
1: a lo
0: amigo de todo
1: cultural.
0: y quiero ser amigo de todo.
1: Claro.
0: Eso es aparte. Yo creo que no se puede usar
1: No, seguro.
0: La
1: La música
0: cultura, la
1: cultural.
0: música es cultural,
1: ¿Qué
0: sí.
1: le parece si lo seguimos Y
0: escuchando, no es
1: sí,
0: cierto?
1: vamos a seguir,
0: ¿Y
1: ya
0: sabe
1: tiene
0: qué? Aparte
1: tanto.
0: vamos a calentar un poco
1: Vamos a
0: el
1: levantar
0: agua.
1: el agua,
0: ¿Eh? ¿Cómo no? Con
1: mientras el
0: muchísimo
1: amigo.
0: gusto.
1: No sé si
0: Por
1: va a cambiar
0: supuesto.
1: de instrumento o va a seguir con ese.
0: Y lo vamos a cantar a Román y estamos
1: Ah,
0: viendo,
1: va a
0: puede
1: salir
0: ser.
1: el cantor. Pero por
0: Sí, vamos a
1: supuesto.
0: probarlo, a ver qué
1: Dale,
0: pasa.
1: a ver qué tal es.
0: Y si no, no le den mate en la próxima.
1: Seguimos,
0: Seguimos
1: seguimos.
0: con Alcides Müller y Román Ríos acá, acompañándonos en este Volver con Estilo. De paso, agradecemos como siempre a Sala de Amistad que
1: Sí,
0: nos permite
1: la
0: hacer
1: verdad.
0: este ranchada acá.
1: Sí.
0: Le hacemos un despelote a la gente acá.
1: Tremendo, tremendo, pero siempre están a disposición nuestra, ¿eh?
0: Gracias, ¿eh? Vamos.
1: Vamos.
0: Vamos con un regido doble.
1: Ah, estamos.

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1: Qué hermoso rajido doble, dijiste.
2: Ahí, sí, pero, sí. Pero se viene otra cebadura.
1: No, por supuesto.
3: Un tema de Don Martínez Núñez y de Ricardo Imhotep.
1: Ah, mira.
3: Entre montes y trigales se llama el tema. Mirá. Un hermoso tema.
1: ¿Y por qué entre montes y trigales? ¿A qué se refiere? ¿Hay alguna anécdota ahí?
4: Se refiere a la. Más que todo a la. A la perdiz.
1: Ah, mira.
4: ¿Conocieron la perdiz usted? No.
3: ¿Sí?
4: Allá ustedes en
3: el. Nave.
1: El ave, sí,
4: la
1: sí,
4: perdiz,
1: la
4: Martinez.
3: Parienta de la Martinez.
1: La habremos comido,
4: sí,
1: perdices.
4: Sí, sí,
3: sí, por eso.
4: Que ahora hay poquita.
1: Hay poquita.
4: Sí, hay poquita.
3: Sí, muy poquita.
4: Pero el tema de los venenos, esto.
1: Claro.
5: Sí, algunas por eso puede haber, pero.
1: Pero hay mucho más zorrito en la zona, por eso también puede ser, ¿no?
4: Sí, sí, está todo.
1: Sí, sí, sí.
4: Todo con mezclado. ¿Cómo es? La perdí hace un.
3: Un silbido.
4: Sí, hace un cantito, ¿no? Y eso está anunciando que va a ser
1: el vuelo.
4: El vuelo.
1: Ah, mira.
4: Cuando vos la encontrás, ¿viste?
1: Ah, mira.
5: ¿Y de ahí viene la inspiración del tema?
4: Sí, yo la respiro, la. Un poco la repito, la trato de.
1: De imitar
4: el acordeón.
1: Claro.
4: Pero nos falta la glosa, hoy no está.
3: Ah, el chiquito,
4: Le vamos a mandar un saludo a.
6: Gianfranco.
4: Gianfranco Arambure, de los Pagos Felicianos.
1: Mira, el norte de Real.
4: Sí. Está estudiando en la escuela de música acá y bueno, se ha.
1: Cada tanto se acerca a la casa de Don Alcide.
4: Está con una gripe, pobrecito, que mira. No puede ni levantarse. Así que
1: no, hoy
4: lo dejamos libre.
1: Ah, mira, si no lo traías hoy.
4: Y quizás sí, por ahí venía, viste. Y con él, viste que son otras cosas, pues ensayando ya uno se siente con otra cosa, ¿no?
5: Claro. Y el ensayo y la base de todo, ¿no?
4: Yo para decir glosa no sirvo, y Román tampoco.
3: Y así no, que yo tampoco no sirvo, ¿cierto?
4: Y él le dice,
5: claro, claro.
4: Tiene guitarrón, ¿viste? Anda bien.
5: Claro, hace guitarrón y,
4: sí.
5: Y lo cita.
4: Sí. Es así. ¿Qué va a hacer? Pero bueno, yo he dicho muchas veces que ya voy a dejar, ya, yo ya tengo 75, abril.
1: Y bueno.
4: Pero no me deja la música.
1: Y no. Mirá, hace poco lo tuvimos a Raúl Claridad, 83 años.
4: Ah, oh, mirá.
1: Estuvo acá
5: de
1: con
5: los nosotros, leñeros,
4: de
5: sí.
4: Los leñeros. De los leñeros.
1: Sí, impresionante el hombre.
3: Así sí, 83 años.
1: Te falta bastante todavía.
5: Sí, sí. No, aparte, como hablamos recién, entre medio de corte y corte, como quien dice, este es el alimento del alma, la música.
4: Sí,
5: ¿no?
4: Sí, sí.
5: Aparte, cura cualquier. Hay muchas terapias que curan enfermedades y la música es una de ellas,
3: sí.
5: ¿No?
3: Totalmente.
5: Todo, desde la cabeza, desde el corazón.
3: Sí.
5: Porque la música, más allá de lo que decía, que es el alimento del alma, es la base de todo, ¿no? Yo pienso que los chicos, justamente, todos tendrían que pulsar un instrumento. Más allá de que se vaya a dedicar o no, porque no tiene nada que ver. Sino que la música va a ser parte fundamental para su vida,
3: sí.
5: ¿No? Y justamente ahora te está acompañando al CIDE la música, te está sacando adelante.
4: Sí, sí.
5: Y lo va a hacer, lo va a hacer.
3: Sí, seguro que sí.
4: Yo lo justifico. Y viste que se ha hablado de eso, que haya una materia exigente.
5: Claro,
4: a la música, que
5: claro.
4: Den una. Ponele que no todos los días, pero una por semana se podían hacer, claro. Exigentemente, ¿no?
1: Che, Alcide, ¿seguís escribiendo ahora o no?
4: Sí.
1: ¿Cómo es tu presente hoy con la música?
4: No soy bueno para escribir, ¿vos sabés? No.
1: Pero has hecho más de 60 canciones.
4: Glosa, pero con música.
1: Por eso. Bueno, sí. A eso me refiero.
4: Sí.
1: Si estás escribiendo música.
4: Sí, de eso. Bueno, no sé. Es un don, yo diría, apreciable, que no sé si lo he merecido o no, pero yo tengo esa, ¿viste? Hay días que me levanto y tengo
5: inspirado,
4: algo acá.
5: Inspirado.
4: Y bueno, después la grabo enseguida, ¿no es cierto? Esas cosas, o sea, eso que sale, ese ruido.
5: Ah, claro.
4: Después, Alcide tiene que hacer memoria y ir trabajando sobre eso.
5: Sí.
4: Porque por ahí puede ser un tema que yo he escuchado antes y que es el mismo.
5: Claro.
4: No puedo hacer mal de robar ese tema, ¿no es cierto?
3: De repetir, claro. De otra
4: gracias a Dios, yo tengo una memoria, muchacho. Gracias a Dios tenía, porque hasta ahora me ha jodido un poco.
1: Bueno, pero... Pero bienvenido entonces haciendo todo eso.
4: Sí, instrumental he hecho mucho, sí. Sí, sí. Sí. Sí,
1: ¿y después tengo... de la partitura esa la haces hacer, la haces vos?
4: Sí, no, la hago hacer.
1: La haces
4: sí.
5: Claro, primero se conforma la melodía, el tema, ¿no es cierto? Sí. Lo va grabando, le va dando forma, Y una vez que está, se vuelca después en una partitura.
4: Sí, pero yo soy músico de oreja normal.
5: No, seguro, seguro, ¿viste? Seguro.
4: ¿Qué va a ser?
5: Pero si las mejores obras, va, de acuerdo al oído de cada uno, pero grandes obras, mejor dicho, han salido así.
4: De, sí, de seguro. Hombres así.
5: Y La Primavera, sí, de Víctor Velázquez.
3: También.
4: Sí, ¿no? Los anteriores a nosotros, no creo que... No sé, muy poco han sabido música, vi.
5: No, no.
1: De todo lo que has grabado, de lo que has hecho, ¿cuál es el que más te ha dado?

0: Vino, ¿cómo se llama el hombre que está?
1: Carlos
0: Carlos
1: Santa
0: Santamaría.
1: María.
0: Carlos Santamaría.
1: Ah, Carlos.
0: Ah, me lo escuchó en una joda que estábamos y se lo llevó grabado y lo grabó.

0: Puede ser.
1: El otro día, sí.
0: Él lo tiene.
1: El otro día hizo una de así de Miller, es verdad.
2: Y por lo que lo presentó como autoría.
1: Puede ser, puede ser. Una de él hizo, pero no me acuerdo de cuál.
0: Sí, sí, sí.
2: También lo pasó a guitarra.
1: Habrá que ir al capítulo 12, capítulo 11, no sé cuál fue, y ahí lo van a ver.
0: Sí, él lo tiene, muchos chicos lo tienen.
2: Hubo mucho comentario con el tema, o sea, de elogios sobre la,
3: claro, sí,
2: sobre, la sobre el chamamé, sobre el regido doble en guitarra,
3: claro.
2: Ejecutado.
0: Sí, sí,
2: muy
0: sí,
2: bueno.
3: Sí, muy, Abelardo es muy un excelente guitarrista.
2: No, sí, sí, sí. Excelente. Estuvo acá deleitándonos con su música, sí. Contándonos un poquito.
3: Sí, yo también. Lo escuché.
1: ¿Y a usted, Román, cuál es el que más le da satisfacciones?
3: Hay un tema de que grabamos con él, de cómo es, de Armando Di Mota.
1: Ajá.
3: Ese también nos ha dado muchas satisfacciones porque...
1: ¿Cómo se llama? ¿Cuál se
3: llama? Me dejó llorando, se llama, un chamamés. Así que también ha tenido bastante éxito.
2: ¿Y es instrumental o tiene letra?
3: Tiene letra, tiene, lo sí, canta tiene él. Letra. Claro.
0: Y tiene una voz muy buena para ese tipo
2: bueno,
0: de tema, Román.
1: Claro.
2: Y si sí,
1: no lo hemos escuchado todavía, siempre vamos a tener que escuchar, porque
3: sí.
1: Están desde hoy prometiendo, pero no, sí. No cantó nada.
0: No, no, pero sí, no hay problema. Yo no sé el tiempo de ustedes.
1: No, acá, bueno, después de más o menos dentro de 10, 15 minutos, la gente de la sala mitad nos apaga las luces. Así que ahí
3: ah,
1: ya,
3: la mierda.
1: Cuando se apagan las luces, ya no podemos seguir
3: grabando. No.
1: Así que vamos a aprovecharlo.
2: ¿Seguimos escuchando?
1: No, por supuesto. Vamos a ver si nos podemos escuchar a Román ahí, o lo que quieran hacer ustedes.
0: Sí, sí, cómo no.
2: Adelante.
1: Vamos.

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De allá del lejano acervo, ruiditos de verdulera, y se apareció doña Elena con un tanguito del tiempo.

0: esta música que hemos escuchado, ah, Nico.
1: Tremenda, tremenda.
0: Así de, la verdad que ha sido un placer.
2: Bueno, antigua, pero, antigua música.
0: Muy bien.
2: Sí.
0: Esta es la famosa, porque si ustedes vieron el público,
1: se achicó la cordillera.
0: Primero el hombre cantó.
1: Claro.
0: Qué voz que tenía, ¿eh?
1: Muy claro, bueno.
0: ¿Cómo se llamaba lo que hizo?
2: Es un tema que grabó El Mundo Pérez con Juan Cabral.
0: Ay, mira.
2: Trenzando Dichas se llama. Mirá el vos, tema.
1: Es un hermoso tema.
3: Los autores Don Pérez y Don. Este hombre de Buenos Aires que escribía tan bien como era.
0: Cabral dijo él.
2: Sí, no, el cantor, claro. Juan Cabral.
1: Claro. El cantante de El Mundo Pérez.
0: Y después, sí, y después sí, vino el tanguito.
3: Este tanguito sí lo armé yo. En honor a doña Elena, mi madre, que.
0: Ah, mira. Que ella es la que te enseñó, digamos.
3: Y sí, que la escuché. Claro. Escuché los tanguitos montereros cuando era chico. Y...
0: ¿Había una verdulera en la casa cuando vos eras chiquito?
3: Vos sabés que no. Ah. No hubo hasta que después, cuando yo fui creciendo, compramos una bandónica.
0: ¿Y qué es eso?
3: Y una bandónica es una caja de bandoneón, pero tiene dos hileras y ocho bajos. Como esta verdulera.
0: Ah, mira.
3: Pero.
2: Con la forma de bandoneón.
3: Forma de bandoneón.
0: ¿Y el sonido es igual, diferente? ¿Qué cambia?
3: Y sí, un poco más opaca como es el bandoneón, ¿viste? Un sonido hermoso tiene. Ajá.
0: Porque el bandoneón es hermoso.
3: ¿Vos sabés que ella no había probado nunca eso y lo fue? La fue tacuareando, como decimos los ultraleros. Y la aprendió.
1: ¿Hasta que salió?
0: Ah,
3: sí, la aprendió.
0: Qué hermoso.
3: Sí, y hay mucho. Yo tengo mucha cantidad de esos temas porque los guardo en la memoria. Por eso siempre agradezco.

0: disco, disco tengo esa, claro, esa memoria y lo estoy.
1: Y decime, tanto la acordeona que vimos hoy como esta bandolera, ¿te acompañan de siempre o lo fuiste cambiando los instrumentos?
0: No, no, estos son bastante nuevos.
1: Ah, mirá.
0: Ese acordeón fue de Monchito Merlo.
1: Ah, mirá.
0: El primer acordeón grande que tuvo Monchito fue ese.
1: Mirá vos.
0: Y después lo vendió acá en Paraná y yo, no sé cómo, la suerte que tuve que lo...
1: Lo pudiste comprar.
0: Lo rescaté y lo hice hacer nuevo. Me salió más caro que crear un burro bombón en la cola del...
1: Claro, claro. Yo, bueno, estaba hablando con Miriam y nos contaba que es bastante difícil es mantenerlo al acordeón y como repararlo.
0: Claro, sí, eso estaba muy usado, ¿viste? Así que sí, costó mucho.
1: ¿No? Bueno, sí, ¿cómo viene el futuro? Porque yo sé que hay un homenaje ahí dando vueltas, ¿cómo descontar?
0: Ah, sí, sí, ya que no, bueno, yo, créanme, muchachos, que yo salir a tocar en fiestas así, no, o sea, no, ¿viste? Yo claro. Soy grande. Pero sí, esta gente de María Grande II han me van a hacer un homenaje el día 27 de septiembre.
1: Mirá vos.
2: Qué bueno.
0: Y se está encargando mucha gente, han encargado tarjetas, sale 20, solo que 25.000 pesos.
1: ¿Y dónde, cómo hacemos?
0: Y eso es en...
1: O entramos a la página de Alcides Müller, ¿cómo es la página de
3: después te vamos... Alcides Müller?
1: ¿Alcides Müller ahí?
3: Sí.
1: Bueno, ahí acá el director lo va a poner en el zócalo ahí. Sí,

0: Dejar en el cierre al CIDE a vos,
1: por supuesto,
0: que hagas lo que quiera acá. La gente que está mirando y la gente que está escuchando, tanto las radios,
1: sí,
0: agradecemos a la gente de Urbana Televisión, que está más allí
1: en Verónica,
0: Verónica, la planta
1: de Dragado.
2: Sí, le mandamos un gran saludo a toda la,
1: sí,
0: la gente de Melo también, que nos
1: de recibe, Melo, Uruguay, la República Oriental.
0: Y después, por supuesto, a todas las radios ahí de Uruguay, de
1: Chile.
2: Un abrazo a los hermanos uruguayos por allá. Ojalá que escuche. Tengo un hermano, un gran amigo en ¿cómo es el la ciudad? No es Paysandú, sino
1: Durazno. No.
2: La que está al norte, ya que ya
0: Artigas,
3: Salto.
1: Y al norte tiene
0: Artigas, Salto.
1: Puede ser Artigas, puede ser Salto, Paysandú,
2: Paysandú.
1: Paysandú.
2: Paysandú.
1: Paysandú.
2: Paysandú. Claro, acá sobre la un gran músico, che, un gran acordeonista.
1: La costa del río Uruguay.
2: Le mandamos saludos.
0: Le mandamos saludos a todos los amigos uruguayos.
1: A toda la República Oriental.
0: La verdad que ha sido un placer. Muchísimas gracias por haber acercado aquí. Por ahí nos queda chico el tiempo para tanta presencia de este hombre que tiene tanta música encima, así que muchísimas gracias.
2: Y es de más, porque yo vengo a tocar y no me acuerdo cómo voy a arrancar y ahora qué.
0: Pero ya te vamos a convocar de vuelta en algún
1: momento. Pero seguro.
2: Ustedes saben que van a tener que colocarme de vuelta y yo prometerle que voy a venir mejor de lo que estoy.
0: No, pero así como está,
2: claro.
0: sobra. Así que así de muchas gracias.
2: Bueno,
0: te damos la...
2: Le vamos a pedir a Román que ¿cómo es que recuerde a don Mario Millán Medina en el Re Menor?
0: Bueno, amigos, nos vamos nosotros y los dejamos aquí con el amigo Alcides Miguel. Nos encontramos, como siempre, por esta misma sintonía, en este mismo día y horario, ¿eh? Gracias.
1: A bailar, ¿no?
0: ¿A bailar?
2: Bueno.
3: No, hago cualquier otra cosa porque no...
0: Espera que cortamos.
3: Bueno, como para ir despidiéndonos del programa de estos dos muchachos, pues, y agradecer por la invitación de Héctor y de Javier. Vamos a dejar un tema de don Alcides Muriel que le pertenece, Cuando miro el horizonte, y dice más o menos así. Cuando miro el horizonte me dan ganas de volver a las selvas de Montiel, Palma, Aromo, Ñandubay. Cuando voy a Villaguay, María Grande me hace su aporte, y si paso por Mojones Norte, cuando voy a Federal.

Antonio Tadaros. Somos los chamameceros. Hoy, los Martínez Riera. Blas Martínez Riera, Blasito, el papá de los gemelos, falleció el 8 de febrero de 2002. Su legado, aparte de su inconfundible bandoneón e inolvidables páginas musicales que enorgullecen a la música popular argentina, es haber dejado su academia, la Academia Corrientes, de donde surgieron muchísimos talentos que hoy transitan los distintos escenarios del país, entre ellos sus hijos, a los que Blasito de Gurice les enseñó percusión para que fueran aprendiendo distintos ritmos. Con la desaparición de Blasito, el grupo estaba integrado por sus hijos y alumnos de la Academia Corrientes. Sus hijos gemelos acompañaron a su padre durante 12 años por todos los escenarios del país. Esa luz que alumbra el corazón del artista es una luz que no siempre se hereda. Blas y Ernesto la tienen, dijo Guillermo Chávez en Radio Nacional. Blasito debe estar muy orgulloso de sus hijos Blas y Ernesto, que han tenido la idea de sucederlo en buena hora. Hernán Rapela, de Radio Continental. Son la nueva revolución joven del chamamé en su estado puro. Roberto Quirno, Espectáculos, Radio 10 y Canal 7. En el 2003 graban para el sello Sony Center, subsello de Sony BMG, su primer álbum llamado Tiempo que Truena, con una muy buena aceptación del público. De la mano de Elio Impoco, ex de Los Iracundos, preparan el que sería el primer material discográfico del grupo, y el comienzo del disco se suscita con el tema Tiempo que Truena, que hace la apertura con un trueno y un zapucay, como si desde el más allá su padre Blasito estuviera abriendo el camino. El disco culmina con un bonus track, el saludo musical El Tero, en vivo por Blasito Martínez Riera, en una presentación en el Luna Park en el año 1984, ante más de 5.000 espectadores. La grabación es casera y da una culminación al disco casi misteriosa. También se destacan, entre otros temas, como Academia Corrientes, Barrio La Picada, Recordando a Montiel, Mi Bien, una adaptación a Tiempo de Chamamé de Quique Santander, y obviamente que da el título a la placa discográfica Tiempo que Truena, los cuales adquieren notable difusión en Buenos Aires y el interior. Los Martínez Riera, Blas y Ernesto, los gemelos. Los Martínez Riera. En el año 2005, ya para el sello Yatay, graban su segundo álbum, el cual los catapulta a un público masivo, destacándose en popularidad en el ambiente folclórico y en especial el del litoral. Popularizaron temas como Caballito de Batalla, Mamita Guapa, Yo te quiero y vos también, Chaque la Víbora, Yerba y Olvido, Fidel Sosa, Los Enganchados, especialmente el tema que da título a la placa discográfica, Amor se escribe con sangre, llegando al puesto número uno en varias radios de llegada masiva en la capital federal y en el Gran Buenos Aires, demostrando con esto que la buena música también es popular y comercial, y no es necesario caer en lo burdo para hacerlo. En el 2007 presentan el nuevo álbum llamado Los Blasito, también para el sello Yatay. Los nuevos temas como El Zabalaje, Lo que más supe querer, Caballito de Ley, Prisión de Amor, la excelente versión de Chiruichá, entre otros, esperan ser bien recibidos por el público, augurando así los mejores éxitos para los Martínez Riera, que se han convertido en uno de los grupos más descollantes e importantes del chamamé por estos tiempos. Dice Norma Tenco, periodista, hablando de los Martínez Riera, es decir, de Blas y Ernesto, los gemelos, los hijos de Blasito. Los Martínez Riera. En este disco, los integrantes son Rodrigo Barraza en bandoneón, Rubén Ortigosa en guitarra y voz, Ernesto Martínez Riera en acordeón y glosas, Blas Martínez Riera en guitarra, voz y dirección. Los Martínez Riera. Tiempo que Truena, de Blas y Ernesto Martínez Riera.
Los Martínez Ríe.

0: ya que la víbora, cuidado con la víbora, de Blas Martínez Riera y Cacho Saucedo, por los Martínez Riera.
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0: Hierba y Olvido, de José Larralde, adaptación a chamamé, de Los Martínez Riera. Los Martínez Riera.
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0: Soy Antonio Tarragorroz. 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Bueno, ahora Barrio Esperanza, un clásico de Blasito Martínez Riera y Tránsito Cocomarola, Los Martínez Riera.
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El Galpón, un chamamé de Tayagó Ross, mi papá y Ramón Estigarribia, la versión de Los Martínez Riera, Blas y Ernesto.

Soy Antonio Tallagorros, somos los chamameceros. Cherubichá, que quiere decir mi jefe, de Armando Nelly y Porfirio Zappa, por los Martínez Riera.

acordeón tuyaporá, de Tallagorros, Virca Rojas y Chacho Ábrigo, por los Martínez Riera. Los Martínez Riera son los gemelos Blas y Ernesto, hijos de Blas Martínez Riera.

Del disco Tiempo que truena, Abuela Kelly, un chamamé de Blasito Martínez Riera, por Los Martínez Riera.

Academia Corrientes, un chamamé de Blasito Martínez Riera y Tilo Escobar, por Los Martínez Riera.

recordando a Montiel, un chamamé de Blasito Martínez Riera y Tilo Escobar. Intérpretes, los Martínez Riera, los hijos de Blasito.

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